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0: Donna G y una servidora estamos reviviendo los momentos mágicos de este fin de semana con la bichota mayor.
1: Está en su etapa tropicoqueta.
0: Wow. No, hombre, todas las etapas las vimos, amiga, entre su tropicoqueta, bichota. O sea, estábamos hablando justamente de eso.
1: Y ahorita está en su sad girl era.
0: También, sad o sea, era. ¿Qué es lo que Karol G no ha hecho? Mira, la canción... Justamente que estábamos hablando, tropicoqueta. Pero ha hecho música de reggaetón así, hardcore reggaetón.
1: Reggaetón, también bachata, Tex-Mex con esa nueva canción que acaba de sacar. Mariachi.
0: ¡Mariachi! Dance también. Techno con David Guetta, ¿te acuerdas?
1: Sí, un poquito de todo. Le ha entrado a todos los formatos y ahora también incursionando en diferentes idiomas porque tiene canciones en portugués.
0: Yes.
1: Ahora también en inglés.
0: Sí.
1: Se defendió muchísimo con esta última canción con Bruno Mars.
0: De hecho, esa fue, yo creo, la parte más icónica del fin de semana. Ya estuvo viernes, sábado y domingo. Y el sábado justamente estábamos Donna G y yo celebrando y bailando. Cuando de repente en la pantalla un anuncio gigante que dice, esto, lo que viene enseguida, en mis propias palabras le estoy diciendo, porque lo puse en redes y no lo encuentro. Básicamente que íbamos a ser parte de un video musical.
1: Ajá.
0: De la bicho. Acá está, mira, dice, esta próxima canción nunca la hemos cantado en vivo y hoy no solo van a escucharla por primera vez, sino que vamos a grabar el video musical aquí mismo con ustedes. ¿Están listos? Y yo, ¡guau! ¿Tú sabías la canción o no?
1: Yo sí sabía la canción. Ya. Amiga, yo vengo escuchando esta nueva producción ya una semana completa. Tengo mis favoritas, también tengo unas críticas, pero muy, muy buena la producción. Entonces, cuando yo escuché la melodía, yo ya sabía.
0: De aquí soy.
1: Sería como muy cañón que ahorita salga Bruno Mars.
0: Y justamente pasó eso.
1: Ese pedacito de gente salió, están del mismo size.
0: Wow,
1: cosita, pero grande de corazón, grande de talento.
0: Su outfit. I was like, okay, Bruno. Y después de la canción donde ellos obviamente cantan a dúo en la producción de Karol G, empiezan a caminar hacia el escenario con esta canción. Que también, amiga, ha causado tremendo revolú. La empiezan a cantar juntos, él baila con ella. O sea, fue un momento icónico.
1: No sé si se acordarán, pero cuando Bruno Mars sacó su versión en

0: español. Nosotros uh-huh. brevemente la tocamos aquí en K-Love, y esa fue parte de lo que le tocó cantar a Karol G. Lo hizo en español y también unas cuantas frases sí. en inglés. Uh-huh.
1: Se acoplaron muy bien las voces,
0: muy
1: ¿eh?
0: Bonito.
1: Y ella se miraba espectacular, un vestido azul como baby blue y él con un traje con brillantina y flores. No, es que yo quedé enamorada de todo el concierto. También, ay, mira, ay, esta canción, no. Yo dije, nunca he ido a ver a Bruno Mars, y en este momento estaba yo extasiada, la neta, yo estaba muy feliz.
0: Sí, todo mundo, porque en ningún, bueno, tuvo a sus invitadas especiales, sí. pero no había tenido invitados adicionales. Sí. Entonces, el sábado no se esperaba más que lo que se había visto anteriormente, ¿no? Becky G, que iba a ser la persona que iba a abrir el show, de seguro iba a participar con una de las canciones. Entonces, esto sí fue una sorpresota para
1: sí,
0: todos.
1: Sí, sí, sí.
0: ¿Sabes qué? Y lo vuelvo a repetir, a mí me hubiera encantado que en una de esas noches hubiera invitado a Marco Antonio Solís. Vi a sus hijas que asistieron a una sí. noche del concierto y yo
1: ¿por
0: dije,
1: ¿por qué no se armaría, eh?
0: No sé, por maybe schedules, pero cuando yo vi a las chiquillas de Marco Antonio Solís, yo dije, ahí está.
1: Aquí
0: ¿qué tal
1: viene.
0: Se sube a cantar coleccionando heridas. No, este lugar se va a caer, se va a caer. Y no.
1: Sí,
0: no
1: yo
0: sucedió.
1: Pensé, fíjate que cuando lo dijo Jana, después pensé, ok, bueno, no la cantó hoy con él. Mañana. Seguramente cego. Sí. Pero nos llevamos el pastel los que fuimos el sábado. La
0: sí,
1: neta.
0: Todas las noches tuvieron.
1: Yo estuve
0: su
1: viernes también,
0: especial.
1: Amiga.
0: No sé si notaste, pero yo estuve siguiendo pues un poquito los videos de cada una de las noches y cada noche sorprendía con una canción diferente, no nueva, pero que no había cantado la noche anterior, que se me hizo como un muy buen toque, porque así para las personas que aman su música y que están viendo todos los videos a través de las redes sociales, no, igual salen sorprendidos porque no esperabas que cantara sí. X canción porque no la viste en las redes sociales y de repente la canta y te deshaces.
1: Sí, de hecho el viernes yo también anduve ahí. Hubo un momento muy especial donde ella básicamente sale y habla de Colombia y de Venezuela y su aportación con su fundación. Y ella empieza a decir, ok, las personas que donen, yo voy a duplicar esa donación. Y eso solamente fue el viernes. Sí. Y cosa que se me hizo muy chido y dije, ¿sabes qué? De eso se trata. Ella no nada más está ahí para entretenernos, también para traer conciencia, para ayudar a sus compatriotas colombianos y claro. obviamente Venezuela, todos unidos para ayudar.
0: Ya platicaremos más adelante acerca sí. de lo que hizo Univision también, porque ayer se llevó a cabo un de concierto hecho. Muy especial y todo lo que se recaudó.
1: Así es, familia hermosa. Hay mucho de la Tropicoqueta. Si quieres saber o ver un poquito más de lo que pasó, ahí están los videos en La Chula y la Bestia. Andábamos haciendo nuestra labor de reportera digital.
0: No nada más vamos para picarnos el ombligo, también fuimos a trabajar.
1: Amen, amen, that's the only way. Familia, regresamos con más en La Chula
0: y la Chula.

0: Este es el reporte del clima para Fresno y todo nuestro Valle Central. Te saluda arroba Chuy Vera FM. Para este lunes, inicio de semana, esperamos un día parcialmente nublado. Alcanzaremos 95 grados y la mínima de 68. Para mañana, martes, esperamos condiciones similares. Alcanzaremos 95 grados y la mínima de 65. Toma tus precauciones. Feliz y bendecido inicio de semana.
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0: damas y caballeros, en esta nueva compañera.
1: Aquí toda, nada, yo nada.
0: ¿Le da risa a mi voz? ¿Le da risa a mi noticiero?
1: No, para nada. Apoyándote, te mereces un Emmy. Uno de los noticieros más informativos que he escuchado.
0: Por eso, usted el día de hoy me hará el gran favor de leer las noticias y yo haré mi mejor esfuerzo por darle una rima que llegue a la altura de nuestro Paco Rodríguez. Él sí es un buen cantante. Aquí le haremos el intento.
1: Ok, ¿ready?
0: Sí, let's go.
1: Ok. Ojo al momento de pagar. El servicio secreto encontró 17 dispositivos para clonar tarjetas durante un operativo en el área de Los Ángeles. Las autoridades inspeccionaron más de 1,700 terminales de pago en el 328 negocios. Así que es muy importante que por favor revisen los cajeros y también pues todo lo que se necesita para asegurarse que no les vean la cara.
0: Vámonos a la rima de esta noticia. Ten cuidado al pagar, tu tarjeta pueden clonar. Por un café de $5 terminarás doblando los tamales. ¿Qué te parece? Five. Very good.
1: Falta Paco. Mentira.
0: Amiga, se está haciendo un mejor esfuerzo. Sí, la próxima rima está más buena.
1: Dice la que apenas puede leer. Es que sabes que no lo practiqué, entonces ahorita
0: no te preocupes,
1: me están fallando.
0: Amiga, me pasa a mí cada rato.
1: Ok, ahí te va la próxima nota. Una buena noticia para una comunidad que ha vivido meses muy difíciles. Palisade Village reabrió sus puertas 19 meses después de los devastadores incendios, marcando un importante paso a la recuperación de Pacific Palisades. La reapertura representa también el ingreso de comercios y actividad a la zona.
0: Palisades regresó y sus puertas ya abrió. ¡Vámonos tú y yo a pasear! Pero aguas de mucho dinero gastar. ¿Qué te parece? Fine. Very good. ¿Sí o no, compañera? Esa salió más o menos.
1: Muchísimo. Y vamos mejorando.
0: Sí, claro.
1: Vamos pasando las notas y vamos
0: mejorando.
1: Ojalá
0: que en la tercera... ahora sí cierre con broche de oro.
1: Entendamos que tuvimos un fin de semana muy cañón. Estos ojos ya piden break. Entre editar videos, grabar videos,
0: exacto,
1: estar presente para... No, fue cosa seria. Ahí les va la próxima nota. Prepárense porque vuelve a subir el... ¿qué?
0: ¡Termómetro!
1: El calor aumenta esta semana en el sur de California. Martes, miércoles y jueves serán los días más calurosos. Así que agua, bloqueador y mucho cuidado con pasar demasiado tiempo bajo el sol.

0: calen que aquí no se utilizó ChatGPT, porque si no hubiese habido mejor rima. Ay. Que quedar como tortilla.
1: Amiga, yo no soy tan buena para las rimas.
0: Pero trataste y apreciamos que no usaste la inteligencia artificial en esta ocasión.
1: Sacamos nuestro mejor esfuerzo el día de
0: hoy. Usar el cerebro todavía aquí en el show.
1: Amén. Todavía.
0: Sí, es importante. Todavía.
1: Todavía, de vez en cuando. Especialmente en el lunes. Familia hermosa, hay mucho que platicar. El mundo del espectáculo siempre nos da. Y fíjense.

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1: Por supuesto que sí le podemos ayudar con estos tipos de casos. Miren, de hecho, hemos tenido victorias contra compañías donde el resultado de las victorias han sido que ellos han tenido que modificar o remover productos peligrosos. Estos casos sí son bien complicados y déjenme les digo por qué. Probar que un producto tenga una defecta de fábrica está muy difícil. Y es algo que hemos podido hacer nosotros. Ahora, no nomás es eso que los hace complicados. También hay veces que la responsabilidad le cae a otras personas y otras compañías. Y eso abre oportunidades para nuestros clientes, donde podemos abrir reclamos contra otras personas también. 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Pero además de eso, también podría ser culpa de la compañía que entrenó a la persona incorrectamente. 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

0: Familia hermosa, de regreso en La Chula.
1: Y La Chula.
0: Yes, temporal. Amiga. Yes, no, vas a estar temporal. Aquí por mucho tiempo, amiga, porque me voy yo también de vacaciones, así que gracias por convertirte en nuestra familia.
1: Oh, I love it. Thank you so much.
0: Y fíjate, amiga, que tenemos que hablar acerca de algo de suma importancia.
1: Claro.
0: La ciudadanía y residencia. Vamos a jugar un verdadero o falso con nuestra abogada, amiga de confianza, Leti Valencia. Bienvenida.
2: Qué placer estar aquí. ¿Cómo están?
0: Ay, amiga.
1: Súper bien, Leti. Gracias por comunicarte con nosotras. ¿Listas y preparadas para este verdadero o falso?
2: Ok, perfecto. A ver, hay que platicar de la residencia y de la ciudadanía.
0: Así es. Mira, yo empiezo. ¿El verdadero o falso? ¿Qué puedo obtener mi residencia fácilmente aunque tenga cargos criminales? ¿Es that true?
2: No, esto es totalmente falso. Un record criminal puede impactar tu residencia o la ciudadanía, porque ahora el gobierno va a pensar que tú no eres una persona que tiene buen carácter moral. Por eso es tan importante hablar con un abogado de inmigración y no con un notario cuando estás solicitando alivios migratorios como la residencia o la ciudadanía, porque si tienes un record criminal, no solamente te pueden negar el caso, pero hasta puedes enfrentar procedimientos de deportación, así que tengan mucho cuidado y si han tenido arresto, siempre hablen con un abogado.
1: Eso mero. Oye, Leti, pregunta, ¿es verdadero o falso que si me caso con un ciudadano americano, mis hijos menores de edad también pueden arreglar sus papeles?
2: Totalmente verdadero, es lo bonito de las peticiones familiares. Cuando te casas con un ciudadano, pero tienes hijos que son menores de 21 años solteros, esos hijos son considerados derivados, así que tu esposo ciudadano, tu esposa ciudadana, también puede hacer una petición familiar para tus hijos. Así que cuando tú arregles como el cónyuge, también tus hijos menores de edad pueden arreglar su residencia.
1: Qué suave.
0: Ay, abogada, muchísimas gracias por esta información. ¿Es verdadero o falso que necesito hablar en inglés, así pero perfectamente y sin un acento, para poder pasar el examen de la ciudadanía americana?
2: No, esto es totalmente falso. Yo sé que muchas personas tienen miedo a aplicar para la ciudadanía porque dicen, no, pues mi inglés no está muy bien. Pero con que puedas entender las preguntas y puedas contestar correctamente, puedes pasar el examen. No tienes que hablar el inglés perfectamente. Hay muchas personas que se ponen a practicar un mes antes de la entrevista y luego pasan el examen de civismo y también la entrevista y ese mismo día se convierten en ciudadanos. Por eso es importante aplicar, aunque no tengas el inglés perfecto.
1: Preguntas importantes. A ver, Leti, ¿es verdad o falso que viajar fuera de los Estados Unidos por más de 6 meses seguidos pueden afectar mi trámite de ciudadanía?
2: Esto sí es verdad, porque cuando estás afuera del país por más de 6 meses, pero menos de un año y aplicas para la ciudadanía, ahora también tienes que comprobar que nunca abandonaste tu residencia principal en los Estados Unidos. Pero si tomas un viaje más de un año afuera de los Estados Unidos, allí sí ya tienes, te descalificas para la ciudadanía, tienes que esperar 5 años para pedir la ciudadanía.
0: Ay, tanta información, ¿verdad, amiga? Tan necesaria.
1: Total.
0: Ahí voy yo ahora. ¿Verdadero o falso? Que si tengo deudas muy grandes en mis tarjetas de crédito, ¿me van a negar, obviamente, esa residencia automáticamente?
2: No, esto es falso. Puedes deberle a las tarjetas de crédito y aún así te pueden aprobar la residencia, pero es cuando le debes al gobierno donde allí sí te puede impactar. No solamente para la residencia, pero también para la ciudadanía. Por ejemplo, si le debes al IRS, no has pagado tus impuestos, o debes child support, entonces también el gobierno va a decir, esta persona no tiene buen carácter moral, así que les vamos a negar los alivios migratorios. De cualquier manera, aunque tengas una deuda, puedes tener una aprobación de ciudadanía si estás haciendo pagos mensuales.
1: Eso mero. Oye, y una más. ¿Es verdadero o falso que puedo perder mi residencia permanente si el gobierno descubre que cometí fraude al momento de aplicar hace años?
2: Esto sí es totalmente verdadero y es la manera de que muchas personas han perdido su residencia porque aplican para la ciudadanía y luego el oficial se da cuenta de que cometieron fraude tal vez con el matrimonio o de otra manera cuando aplicaron por su residencia. Sí. No solamente te van a negar la ciudadanía, pero también un residente corre el riesgo de ser puesto en procedimientos de deportación, así que tengan mucho cuidado, y si son residentes y están pensando en la ciudadanía, siempre tengan un abogado antes de aplicar.
0: Ay, muchísimas gracias, abogada. Eres familia, we love you.
2: Gracias, I love you too, thank you.
0: Bye. Amiga, viene con tanta información la abogada, ¿verdad?
1: Me encanta esta clase de segmentos porque la verdad que hay muchas personas que sí se les va el tren muy cañona, y es que la información, especialmente ahorita, está cambiando tan rápido que es importante refrescar la mente en cuanto a qué está sucediendo con inmigración.
0: That's right. Y sabes qué, amiga, regresamos con un tema sasazo en Soldado del Amor. Tiene todo que ver con los exes.
1: Ya sus, una pregunta.
0: Y sus regalitos.
1: Cariño, yo tengo cosas que contarte.
0: Yes, por eso esto se va a poner bueno. Regresamos con más en La Chula.
1: Y La Chula.

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0: Familia hermosa, de regreso en La Chula.
1: Y La Chula.
0: Yes, nuestra invitada especial toda esta semana y de hecho las próximas semanas.
1: Sí, hasta el 4 de septiembre.
0: Oh my goodness, ojalá que no te canses de nosotros, amiga.
1: No, hasta ahorita me estoy divirtiendo. El día que me canse, entonces ya lo van a saber.
0: Ay, ok. Lo bueno es que todavía estamos en the honeymoon stage.
1: Sí, todavía estamos en el honeymoon stage. Espérate.
0: Yo creo que podemos.
1: El 7-day itch en vez del 7-year itch.
0: No. Yo creo que sí, te va a encantar. Y nos fascina a nosotros tener tu opinión. Y de hecho, en este tema de soldado del amor, yo creo que está muy chido porque Dana tiene muchas cosas que contribuir.
1: Va a sonar como que he tenido un montón de novios y no.
0: No, porque ya me dijiste la lista de las cosas.
1: La lista.
0: Tanto los chicos. Sí. ¿Cuál es ese regalo que te dio tu ex o tus exes que todavía guardas, Miss Dana G?
1: Tengo los más importantes, ¿ok?
0: Ok.
1: Los más importantes son, tenía un novio que le encantaba, le llamaban sneakerhead. Sneakerhead, eso es lo que le dicen, que les encantan los zapatos, especialmente los Jordans. Me regaló dos pares de Jordans.
0: What?
1: Limited edition de Vogue, cuando sacaron pues una línea especial. Tengo dos pares de zapatos, esos que no los he usado, más bien creo que los voy a vender, porque sí los tenía por un ratito, pero pues sí cuestan dinero, así que no los pueden nada más donar. Son Red Jordans. Y también otro ex me regaló un iPad.
0: Muy buenos regalos,
1: sí,
0: amiga.
1: Lo valgo, cariño. Y también me ha regalado... Ay, va a sonar muy, muy, muy fantoche que lo diga, pero sí me han regalado zapatos.
0: Sí.
1: Sí, unos así con rojito abajo.
0: Oh, red bottoms.
1: Y sí, yo sé que muchas personas no quieren quedarse con los regalos de sus exes.
0: Que yo no entiendo eso. Perdónenme que les diga.
1: No, yo no los voy a tirar. O sea, yo voy a andar tirando unos red bottoms.
0: O hay
1: no,
0: gente
1: gracias.
0: que lo regresa a la persona. It's like, no. Yo siento que al final de cuenta también nosotros nos merecemos nuestro premio de consolación. O sea, al final tuviste que...
1: Pues para mí no fue consolación, solamente fue algo bonito. O sea,
0: no, pero es que el dicho es de que es premio de consolación porque no lo vas a regresar. Y no, Bremín, te quedas con él.
1: Sí.
0: Yo nunca he sido de las personas que piensa, por el orgullo, por lo que sí. No, yo no
1: lo
0: quiero.
1: Lo voy a quemar, lo voy a tirar a la basura, no quiero recuerdos de él.
0: Y el otro se ríe de ti y dice, pues tonta, yo se lo voy a dar a otra persona. ¿No?
1: Puede que sí. No me ha pasado porque yo nunca he regresado un regalo que me dieron. Por eso fue un regalo. Estuviera como muy gandalla que me lo pidiera. Más bien diría, bueno, ¿con qué clase de persona estuve? Que ahora que ya no estamos juntos, me va a hacer recuento de los daños. No, señora, no.
0: Fíjate que yo el único regalo, y tal vez aquí ¿cómo se dice? De opinión. Yo sí creo que se debe regresar un anillo de compromiso, si no te vas a casar. Porque yo sí pienso que ese se da con una cláusula. O sea, se da para que nos vamos a casar. Y si no nos vamos a casar, yo sí creo que se tiene que regresar.
1: Pero ese, el anillo, no sé si tenga recibo de devolución, dependiendo el tiempo, ¿verdad? Pero tú se lo das a una persona muy especial y lo compras con esa intención muy especial para esa persona. Entiendo que sí es un gasto para muchos, ¿verdad? Pero si tú ya lo diste sabiendo que era para esa persona especial, ¿qué vas? O sea, ¿lo vas a recibir? ¿Lo vas a vender? ¿Vas a regresar tu dinero? ¿O se lo vas a entregar a otra persona diciéndole que este anillo es especial para esa nueva persona? Se me hace como un toque un poquito raro, personalmente.
0: Sí.
1: Yo siento que si se lo diste a alguien,
0: tú
1: esperando,
0: no lo regresas.
1: No es de que no lo quiera regresar. Sería como, si me lo piden, yo lo regreso, pero... En mi mente yo diría, ¿sabes qué? Qué bueno que no terminamos juntos, porque yo no te voy a hacer recuento de los daños de las cosas que probablemente yo aporté a la relación. ¿Cómo tú me vas a dar un recuento de los daños diciéndome, regrésame mi anillo de 2,500? Le
0: no
1: estás poniendo como mucho peso.
0: No creo que te lo dirían, pero, o sea, yo si me lo pide, pues se lo regreso. Pero aunque no me lo pidiera, yo se lo regresara.
1: No.
0: Eso es lo único, es lo único. De otra cosa, no, porque ahí sí digo yo, bueno, pues es que me iba a casar con él, pero no me casé.
1: ¿Y por qué no le regresé el iPad y por qué no le regresé los zapatos?
0: No, eso es diferente.
1: Pero ¿por qué es diferente? Porque todos los regalos se dan con una intención muy especial, incluyendo un anillo de matrimonio. Probablemente como persona que ya no te vas a casar, no lo vas a ocupar, pero ya es parte de tus recuerdos. Ya decidirás tú qué hacer con ello.
0: Eso hubiera sido un buen tema. Hoy estamos hablando de los regalos. Me encanta que Dana G y yo, pues, ahí sí diferenciamos, amiga. Pero vamos a ver qué dice la gente. Vamos a ver qué regalos tú tienes que de repente, así como Dana, pues no lo regresé. O de repente dijiste, me quedé con ellos.
1: ¿Y tú? A ver, ahí sí, me haces que yo suelte la sopa.
0: No, yo te estoy diciendo que yo, si me dieran un anillo, ese sí lo regresara.
1: No, pero
0: yo
1: estoy diciendo en general.
0: Lo otro no.
1: ¿Qué son las cosas que tú tienes actualmente de exes que no regresaste y todavía las tienes?
0: Mira, es que es bien chistoso porque me han regalado cosas, bueno, las más caritas, bolsas de Kate Spade, pero nada así que tú digas que va.
1: Kate Spade, si cuesta su dinerito, bebé, usted no.
0: Pero no me han dado nada, o sea, el actual sí me ha dado un iWatch, me dio dos teléfonos, o sea, ese sí, como que sí se va. Ay,
1: es dadivocín.
0: Mercancía que yo me voy a quedar. Ahí sí yo me quedo. Yo me quedo con todo, menos...
1: Mercancía con valor en la calle, o sea, yo estoy de reventa.
0: Ay, familia, márcanos ya para que tú también nos compartas cuáles son esos regalos que te dio un ex que todavía guardas.
1: 1-844-410-1075, 1-844-410-1075.
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0: Familia hermosa, de regreso en La Chula.
1: La Chula.
0: Con tremendo temazazazo, sí, amiga.
1: Sí, soldado del amor, cosa seria, ¿verdad?
0: Oh my gosh, es que me encanta hablar de cosas de pareja, siempre es como que...
1: Siempre hay opiniones.
0: That's right. Mira, vámonos con Jenny, que tiene algo que compartir.
1: Cuéntanos, mi querida Jenny, ¿qué fue lo que te quedaste de un ex que valió la pena, amiga?
2: Era una cadena de un con su medalla y es un heart.
0: Ajá. ¿Y de cuánto eran los quilates? ¿Era de oro, de platino? No.
2: Era silver.
1: Okay. Era silver. ¿Y tenía su nombre? ¿Todavía la usas? ¿Qué pasó con la cadena? ¿La vendimos? ¿La rematamos? ¿Cuál fue el rollo?
2: Pues lo regalé, lo vendí porque dije, pues casi no me gusta el silver a mí.
0: Ay, pero se quedó con la cadenita, claro. Amiga, es lo importante. Gracias, Chula, por compartir con nosotros.
1: La amiga se quedó con la cadenita.
0: Eso. Mira, Cristina está por acá también, Chula.
1: Cuéntanos, Cristina, ¿cuál fue aquel regalito que te quedaste de un ex que valió la pena, eh?
3: Pues muchos, yo me quedé con todos los regalos, pero yo estoy de acuerdo con Denise que el anillo de compromiso se tiene que devolver si no se lleva a cabo la boda.
0: Ay, mira, para que veas, hermoso. Okay. Me encanta, porque sí. es un valor grande, pero de todos los regalos con los que te quedaste, ¿cuál era así el más picudo, el más billetón que dijiste tú? ¡Oh! Con esta cadena salí de uno que otro aprieto.
3: Pues fueron anillos y perfumes caros, pero pues ni los he vendido, ahí los tengo todavía los anillos. Y
1: pero mira, ciertos anillos sí se quedó.
0: Sí, es que nada más el de compromiso.
3: No eran de compromiso, eran anillos así, pero no de compromisos así, que porque nos íbamos a casar y carísimos, yo no sé, pero... Yo siento que cuando se quedan con el anillo de compromiso y no lo quieren regresar es porque costó mucho dinero.
0: Y sí, amiga, hay hombres que se endeudan, hay otros que siguen pagándolo, eso, de verdad.
3: Eso es lo que siento feo.
1: Sí. Pero mira, yo creo que también a veces es timing, ¿no? Porque hay personas que les cuesta todavía soltar ciertas relaciones. Quedarse con el anillo probablemente que significa, no sé, memorias. Bueno, cada quien tiene su historia, no podemos generalizar. A veces no tienen mucho que ver en cuanto al precio en sí, porque ahora sí, si es precio lo que es el significativo de regresar un anillo, entonces ahora sí que el recuento de los daños y probablemente todos los regalos con los que sí te quedaste, ahí se van a discutir con el precio del bendito anillo. Es lo que significa detrás del anillo lo que hace la diferencia, ¿no? Entonces yo siento que probablemente algunas mujeres dices, pues ¿qué vas a hacer con el anillo? ¿Se lo vas a dar a alguien más? Eso probablemente les duele, yo qué sé, ¿verdad? Yeah. Pero hay muchísimo más allá de solamente decirle, no te lo voy a regresar por el precio.
0: Sí. Pues yo estoy contigo, Maggie. Entonces yo sí lo regreso por el precio y por todo lo significativo. Pero gracias, chulada.
3: Sí, que se lo dé a la que se vaya a casar con él, ya que
0: le sirva. Sí. Y cada vez que lo vea, amiga Cristina, y cada vez que lo vea, se acuerde de uno. Se acuerda de su cara.
1: Eso sería
0: vergüenza.
1: Eso sería salado, o sea, salar una relación muy cañón. Imagínate.
0: Pero no por uno.
1: No por uno.
0: Por ellos.
1: Pero eso sería como salar una relación. Entregar un anillo que ya se lo habías dado a alguien más y estaría
0: low
1: como muy
0: class.
1: Cañón.
0: Low class. Eso te lo puedo garantizar. Mira, todavía tenemos tiempo, amiga. Maggie ahora sí está aquí y tiene algo que compartir.
1: Cuéntanos, Maggie, ¿qué fue lo que te quedaste? ¿Qué fue lo que te quedaste, mi reina, de una relación pasada?
4: Mira, de prácticamente es mi ex y ya no mi ex, pero él me dio unos anillos de Pandora y una cadena. Yo me quedé con esos y una tableta que me dio también. Pero también me dio el anillo de compromiso y en una pelea se lo devolví, cosa que lo lamento y me arrepentí después, no creas que no. Yo estoy de acuerdo que lo que te dan, te lo dejas y punto.
1: ¿Y por qué? Y cuéntame, ¿por qué fue que te arrepentiste después de habérselo entregado?
4: Tuvimos una pelea, y yo le dije, ahí está tu anillo, es más, ya ni me quiero casar contigo. Pero déjenme les cuento lo chido, porque pues me voy a casar este domingo con él y el anillo que me dio ahora es mucho más bonito y no es el mismo. O sea que me compró otro.
0: Ya
1: se arreglaron, entonces.
0: Por eso sí, sí haces sí, toda sí. la lógica. Lo que yo les voy a decir, chicas, ahorita aclarando un punto. ¿Sabes cuándo yo sí me quedo con el anillo?
1: Ya viste que sí hay momentos y circunstancias.
0: Es que sí, te voy a decir cuándo, si me puso el cuerno. Si me puso el cuerno, me quedo con el anillo, yo lo cobro, yo lo vendo y me quedo con el dinero. Ahí sí. Si él me hizo, pero si hay una idea de que, bueno, ya no funcionó, pero nada pasó malo, no me puso el cuerno, se lo regreso. Pero si me puso el cuerno, me quedo con el anillo. ¡Me quedo con el anillo!
1: No, está muy cañón. ¿Sabes qué? Ese tiene que ser un tema, punto y aparte.
0: Right.
1: Porque entonces, ¿qué sucede con las parejas que se divorcian? Entonces tú vas y le vas a decir, oye, pues ya nos divorciamos. Y ese me costó, ¿qué es? $2,000. ¿Necesito de regreso mi anillo? O sea, ¿hasta dónde pasas la línea de pedirle a la persona las cosas que le diste en su momento con mucho amor y apreciación? La vida sucedió, no terminaron con un happily ever after, se entiende, pero where do you cross the line?
0: Mañana en Soldado del Amor.
1: Aún hay
0: gracias,
1: más.
0: Gracias, Maggie. Gracias a toda la gente que marcó. Neta que estos son temas de nunca acabar. Sí.
1: Eso,
0: pero ya notamos el otro porque está buenísimo. Familia hermosa, regresamos con más en La Chula
1: y La Chula.

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0: Oiga, se siente el aire lleno de lunes. Ay, siento que estoy, amiga, como, ¿cómo se podría decir?
1: Contenta, feliz, cansada.
0: Andamos aquí. Entiendo. No, cansada no. Ando como pilas, como que siento. Cuando yo era productora en Despierta América.
1: Platícame.
0: Empecé a sentirme tan multifacética que no había cosa que yo no podía como que manejar. A medida que obviamente dejé de ser productora y me metí en radio, como que me hice un poquito más como lenta, porque aquí no hay tanta. Y ahorita, amiga, me siento como en Despierta América, productora.
1: Dios de mi vida. Esto es Denise más tranquila. Amiga. Parece que te aventaste, no sé, como 3 energy drinks. Estás como energizing.
0: Es que tú me has visto. He estado coordinando cosas para mañana, coordinando eso, coordinando las cámaras. O sea, amiga, yo ando como en mis tiempos de productora de Despierta América.
1: Qué padre, pero me gusta. Me encantaría poderte ayudar más, pero como no estoy acostumbrada a este estudio, la verdad sí se me dificultan ciertas cosas.
0: No, don't worry, amiga. Don't worry. Okay.
1: Yo nada más te echo porras.
0: That's all I need, señorita. That's all I need. Y me da mucho gusto que otra vez Donna G acepte el reto. Y se vino a, pues obviamente, tener aquí un espacio en La Chula y la Bestia. Nuestro Paco Rodríguez, como ya bien saben, se fue de vacaciones. Me ha estado mandando mensajitos, ¿eh?
1: ¿En serio?
0: Sí.
1: ¡Ah, te extraña!
0: Yo le dije, amigo, yo también te extraño, pero pues me la estoy pasando súper bien con Dana. Ladies just want to have fun.
1: Eso mero, y la verdad que sí, we are having fun.
0: Este fin de semana nos hubieran visto, ¿eh? Oye, recapitulación de los daños.
1: Hubo un fin de semana muy ocupado, incluyendo para nuestra familia de Univision, que tuvimos un concierto muy, pero muy especial, recaudando fondos para la comunidad colombiana y todavía para la comunidad venezolana, porque a pesar de que probablemente ellos no están activos en las noticias, tanto porque ahorita acapara Colombia, no quiere decir que no necesiten ayuda. Al contrario, están en el momento donde necesitan muchísimo más apoyo.
0: Sí, y yo creo que ahora más que nunca, cuando tenemos estos eventos, por ejemplo, como Univision, se me hizo tan chido porque se unieron artistas, pero de talla mayor.
1: Yes.
0: Cuando yo me puse a ver todos los posts que estaban poniendo este fin de semana de los artistas presentes, de los que nosotros vimos, por ejemplo, estuvieron ahí toda nuestra familia de Univision, esos ya de ley. Sí. Pero también estuvieron grandes como Juanes. ¿Tú cuáles viste?
1: Camilo, Olga Tañón, Chino y Nacho, Ellen Rose.
0: Ay, gente Ellen de Rose, Zona. La amo.
1: Es buenísima.
0: De hecho, te digo algo. Hablando de Elena Rose, yo estuve en un evento en el que ella estuvo aquí el sábado.
1: Sí.
0: Amiga, si queremos hablar de gente, en algún momento yo creo que es chido hablar de lo que ella está haciendo. Qué mujer tan llena de luz, ¿eh?
1: Sí, se notaba.
0: ¿Qué
1: no tuve
0: mujer
1: el placer
0: tan
1: de estar
0: llena
1: ahí, pero
0: de luz? Y ella estuvo entre los invitados.
1: Gilberto Santa Rosa, Marc Anthony, Yandel, de Wisin y Yandel, entre muchísimos artistas más, incluyendo Don Francisco.
0: Que llegó también.
1: Que también llegó para poder colaborar. Todo esto en un concierto especial para poder recaudar fondos para la comunidad de Colombia y la comunidad de Venezuela después de los terremotos que devastaron las ciudades. Y qué bonito ver tanta unión, no solamente de los artistas, que hasta cierto punto se benefician, ¿verdad? Mucho de todo el público que quieran regresar ese amor que les dan a ellos, a su público hermoso de Colombia y Venezuela. Y sí, fíjate que la gente sí donó bastante. Se dice, se rumore, se comenta por los pasillos de Univision que pudieron recaudar un poquito más de $1,370,000+ de dólares.
0: ¡Qué bendición!
1: Sí, y eso incluye a nuestra gente de California, porque a pesar de que este concierto fue en Miami, nuestra gente de California tuvo la oportunidad de verlo a través de Univision y hacer también su donativo y poner su granito de arena.
0: Qué hermosura, qué corazonzote. Cada persona que dio a esta causa, yo estoy segura que se les va a duplicar en cosas que a veces uno ni pide. Y no es nada más, lo doy para que algo reciba. No, pero así es el corazón agradecido. Uh-huh. Cuando uno siembra, uno cosecha. Entonces, si tú sembraste en esta causa, qué chido, que Dios te bendiga y te duplique en cosas hermosas para tu vida y tu familia. Y gracias, Univision, por ponerse al tiro y decir, nosotros vamos a hacer algo para nuestra comunidad.
1: Y todavía tienes oportunidad de hacer un donativo si no tuviste la oportunidad de hacerlo este fin de semana porque estabas tropicoqueando,
0: ¿verdad? Yes.
1: Tirando rollo todo el fin de semana. Recuerda que siempre puedes mandar súper fácil y rápido un texto con la palabra UNIDOS al 707070 y ahí también puedes aportar también tu granito de arena.
0: I love it, familia. ¡Qué buen lunes! ¡Qué buen lunes. Regresamos con mucho más. Tengo un caso que estoy ansiosa por.

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1: Familia hermosa, les tengo un tremendo chisme, digital, viral, como lo quieren llamar. Ya ves que ahora más que nunca se ve cada caso.
2: Te lo juro.
1: Y la gente como que ahora se siente con más libertad de si algo malo te pasó en una tienda, en un evento social, ¿qué hacemos? Luego, el video.
2: Te quieren quemar de volada. Hay personas que sí se la merecen, se merecen la quemada, pero no todo es saca el teléfono, graba y comparte. Come on.
1: I know, I believe the same thing. Sin embargo, en este caso, estoy interesada en saber lo que piensa Donna G.
2: A ver.
1: Imagínate, es una chava, hay una línea larga, empieza a llover, ella no fue precavida, no se llevó un paraguas, enfrente de él, de ella está un caballero.
2: Okay.
1: Él sí llevaba su paraguas. Estaba lloviendo. ¿Qué hace la chava? Cuando ve que el muchacho de enfrente no le ofrece su paraguas, decide grabar un video y exponerlo como un...
2: Falta de caballerismo.
1: Falta de caballerismo. A ver. Bueno, primero te voy a dar mi opinión, Dana. Porque sí, antes de que tú me la digas, igual estamos en... como un acuerdo o a lo mejor no.
2: Ajá.
1: Yo siento que ahí no tiene nada que ver con la caballerosidad. Si el hombre se precavió y llevó su umbrella, no tiene por qué dártela a ti, y menos tú exponerlo como que, ay, ¿cómo no me lo dio? Pues amiga, tú te hubieras llevado tu umbrella. Tú no puedes hablar y decirle mil de cosas malas a este hombre porque no te quiso dar, él no quiso quedarse mojado como tú.
2: Él tiene su... Estoy completamente de acuerdo,
1: right?
2: Contigo. Esa fue falta de preparación de su parte y el esperar que la gente solucione problemas que tú no viste de antemano. Porque ahora vivimos en un mundo digital donde si tú abres tu teléfono, tú puedes notar cómo va a estar el día. Y si tú decidiste no prepararte, porque es la responsabilidad de alguien más. Y aparte todavía, sacas tu teléfono y lo quemas por falta de caballerismo. ¿Qué tal si en su casa le pegan? Y él dijo, capaz si ahorita me graban con una chicuela, empiezan los rumores que ando de ojo alegre porque le compartí mi paraguas. Yo qué sé las razones, pero al final del día tienes razón. Es si tú no decidiste preparar tu día para poderte precaver de lo que sucede, entonces esa ya es tu responsabilidad.
1: Y lo chistoso de todo esto, familia, para que ustedes vean, se le volteó porque ella pensaba que la gente iba a tomar su lado y decir, sí, qué bárbaro, qué poco caballeroso. Sí. No, hombre, amiga, se le han volteado todos y le han puesto, pues, ¿qué culpa tiene él? O sea, es que ahí se abre para que la gente opine.
2: Y mira, es muy bonito cuando una persona tiene muy noble corazón y pon tú que tú ves una persona mayor en un autobús y le ofreces el asiento, o una mujer embarazada, situaciones distintas de personas con discapacidad que ocupan probablemente una silla. Lo hay, pero aquí el problema no es tanto porque no se la ofreció, sino también...
1: The entitlement.
2: Sí, porque tú también se te hizo muy fácil agarrar el teléfono y tratar de quemarlo porque no hizo lo que tú pensaste que era lo correcto. Mm. Por eso en este mundo hay ahora sí que personalidades, sabores y colores. Cada mundo piensa de sus ideas y de la manera que reaccionan es muy distinto. No puedes esperar constantemente que la gente haga lo que tú piensas,
1: yes,
2: que es lo correcto. Because you're going to be disappointed.
1: That's right. Bueno, por eso estamos en... Márcanos. ¿Tú qué piensas? De repente estás del lado de la chava y dices, sí, qué bárbaro, qué gacho, ¿por qué no le...? Oh, como nosotras. Cada quien. 844-410-1075. Regresamos con más de La Chula.
2: Y La Chula.

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0: Familia hermosa, regresamos con la chula.
1: Y la chula.
0: Con tremendo temazazo, ¿eh? Ajá. ¿Será que la chava aquí desprecavida y malvibrosa que quemó a esta persona que estaba simplemente esperando en la línea con su paraguas y la otra? Así que bárbaro, ¿eh? ¿Por qué no me la dio a mí?
1: Qué feo, ¿verdad? Que ahora ni la vida cotidiana podemos vivir sin que alguien nos queme en video. ¡Qué feo!
0: Pero se le volteó, amiga, para que veas una obra mal. Ya sabes qué
1: se
0: pasa.
1: Se le quema el tamal.
0: Vámonos con María, que quiere opinar. Hermosa, bienvenida.
2: Sí, buenas tardes a las dos, Denise y Dana. En realidad no sabía si me enojé o quería opinar. Y qué bueno que levantaste. No, de en serio. No es posible que lo va a quemar. Ella tiene la culpa porque el muchacho le va a dar su paraguas y que se moje él. No, eso no está bien. La muchacha es la que hizo mal al sacar su foto, su video, lo que haya grabado.
0: Se lo gacho,
2: No, eso está malísimo. ¿Cómo lo va a quemar el señor? Ey, dame tu paraguas y tú mójate tú y para que yo esté contenta. No, eso no, la muchacha no estaba funcionando, yo creo que bien. Pero no es correcto. Ustedes están diciendo las
1: 200
2: por...
1: Sí,
0: me encanta, hermosa, gracias.
1: Gracias por conectarte con nosotros y compartir tu punto de vista, que siempre es súper valioso.
0: Yes, thank you so much, amiga hermosa. Y fíjate que hay más llamadas, Donna G. Por aquí tenemos a mi amigaza que dijo, yo también quiero opinar. Ella es Vanessa.
1: Hi, Vane, cuéntanos, ¿cuál es tu opinión?
3: Hola, buenas tardes, hermosas. Mi opinión, yo estoy totalmente de acuerdo con ustedes. Se me hizo muy mala onda de la muchacha que haya hecho eso. También me quedé pensando, como tú comentaste, Dani, ¿qué tal si tiene esposa y la esposa se enoja, verdad? Bueno, yo también dije, wow, pues sí, no puede esperar que le solucione a alguien la vida en ese momento.
1: Claro.
3: Pero sí, estoy muy de acuerdo con ustedes, chicas.
0: Ay, hermosa, gracias. Chula.
1: Poner a la gente en aprietos de esa manera es muy selfish. Sí. Es muy, muy selfish y se nota dónde están tus prioridades como persona. Aquí en las redes sociales comentaron que de seguro a ella lo único que quería era un momento viral, no importaron los comentarios si fueron positivos o negativos, pero en el proceso se llevó a alguien entre las patas y eso es lo más triste de lo que estamos viviendo en este momento. Sí, hay ciertas situaciones que son muy buenas grabarlas porque se pone en evidencia el maltrato de personas, pero también a veces está el otro lado de la moneda, donde sí te estás llevando a personas comunes y corrientes viviendo su vida normal, que no quieren ser famosos, están yendo a chambear y tú los quemas de esa manera y los pones en evidencia cuando no hay evidencia.
0: No, it ain't right. Pero mira, se le volteó a la muchachona.
1: Qué bueno.
0: Vamos a ver quién más anda por las líneas telefónicas. Hello, hello.
3: Sí, lo que estamos viendo.
0: Hermosa, ¿con quién hablamos? O caballero, no sé quién anda por ahí.
4: O sea, caballero. Hablando de caballero, es caballerosidad. No caballerismo.
0: Ah, ¿tú crees que el chavo hizo mal no darle el paraguas?
4: No, muchacha. No, estás diciendo caballerismo.
1: Ella nos llamó para darnos una cátedra de español.
0: Esa amiga.
1: Muchas gracias.
4: Sobre todo tú, Don Ayi, tú necesitas mucho estudiar el diccionario en español.
1: ¿Sabes que no?
4: Mucho.
1: No, mi amor.
0: Ay, hermosa.
1: Yo creo que me comunico de la manera que Dios me dio a entender. Probablemente
4: por eso,
1: tú te comunicas.
4: Por esto.
1: We
0: ay,
1: love hermosa. You so much. No Thank you so
4: escucho.
1: Much, my love.
0: Ay, hermosa.
1: Pero ahí está, en la línea.
0: Amiga,
1: pero no
0: hermosa.
1: Escucho.
0: Te queremos y fíjate que al final de cuentas sí tenemos que ser un poquito más de comprensivos. Todos estamos en esta vida queriendo hacer nuestro mejor esfuerzo. No te quise cortar el avión, pero ahorita creo que la conversación no va para ahí, pero te agradecemos de todas maneras que marques. Estos son los números de teléfono de la cabina, pero hay que tener un poquito más de empatía.
1: Yo creo que
0: ¿verdad?
1: Sí. Mira, lo he dicho muchas veces, hay muchas personas, aquí todo el mundo está tratando de hacer lo mejor que puede.
0: Sí,
1: probablemente
0: hermosa.
1: No es de la manera que tú te comuniques, pero el tratar de decirle a una persona de la manera que tú hablas es incorrectamente y tienes que estudiar muchísimo más, se me hace una manera como muy dura. De una. Hay críticas constructivas y hay críticas como la que acabamos de escuchar.
0: Ay, Dios mío. Bueno, cambiemos la vibra porque al final de cuentas hoy es un buen día. Donna G es una excelente comunicadora.
1: Por eso no te escucho. No.
0: Todos estamos haciendo la lucha, amiga, créeme. Nadie somos perfectos. Todos andamos trying to make the best.
1: Mira.
0: Regresamos con más, hermosa.
1: Sí, y aquí todavía dándole duro a Caleb, ¿verdad? Con 13 años en la radio.
0: Regresamos con mucho, mucho más. No.

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0: Familia hermosa, el sonidito viene con todo. Ya llevamos 2 días, ¿eh? ¿Tú crees que le vamos a atinar?
1: Perdón, es que todavía estoy muriendo de risa. Porque si no han tenido la oportunidad de conectarse a la cuenta de YouTube de La Chula y la Bestia, por favor, porque ahí sigue el comentario de todo lo que pasa en el show. O sea, si todavía se quedaron con las ganas de saber los sentimientos encontrados, lo van a poder encontrar ahí, porque ahí despepitamos muy suave.
0: Así
1: es. Despepitamos muy bien. No sé si despepitar es una palabra correcta en español, pero si alguien tiene una oportunidad, por favor, de clarificar.
0: Ay, no, no, ni empiecen porque sí, nos van a marcar.
1: Despepitar, por favor, se los voy a agradecer, porque ustedes saben que yo no sabo mucho.
0: Ya, calmémonos. De hecho, vamos a calmarnos con una de las dinámicas que nos encantan.
1: Okay.
0: Aquí es el sonido. Ya llevamos 2 días, amiga chula, que todavía no podemos, ya no sé ni cómo decirlo. Cada palabra me entra el mimisquis.
1: Ya quedamos curadas, santos. Pero es parte del show. Miren, una vez más, aquí nosotros estamos para poder entretener. O sea, si ustedes quieren
0: casos de la vida real,
1: léxico de español correcto, váyanse por favor a Univisión 34, porque ahí tienen los reporteros más, o sea, populares y también con
0: tú
1: un
0: no eres
1: léxico
0: reportera,
1: de español.
0: Amiga, ¿tú no eres reportera?
1: Mira, yo estoy aquí en el parqueadero, en la troca perrona, viviendo mi mejor vida, living my best life, lo mejor que puedo. Aquí nosotros estamos para entretener, pasarla rico.
0: Así es. Y una de las cosas que les encanta es el sonidito.
1: Sí.
0: Vamos a escucharlo y a ver si tú sabes lo que es.
2: Este es el sonidito.
0: No, ese es viejo, me te digo.
1: Yo iba a decir, eso me suena a un diccionario de español.

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0: Tú sabes que para mí es un gusto muy grande compartir este espacio contigo. Soy César Lozano, iniciando por el placer de vivir internacional, saludando a México, a Estados Unidos y a tantos lugares que me escuchan y me ven a través de VIX, a través de Spotify, a través del canal de YouTube, a través de las plataformas sociales que ahorita estoy transmitiendo, a través del TikTok. Gracias a los casi 4,100 conectados en TikTok. Los abrazo con todo mi cariño en este momento. Te prometo un programa diferente, un programa en el cual vas a decir, oye, pues si necesitamos todos trabajar, eso es normal. Bueno, normal para muchos, hay muchos arrastrados también, ¿eh? Hay gente que de veras no le gusta chambear.
1: ¿Cómo me dijiste?
0: Pues sí, hay gente que no le gusta. ¿Es verdad que en el Oriente se trabaja de más? Pregunta matona. Que los japoneses cuando quieren hacer huelga, ¿sabes qué hacen? Ahorita se lo va a preguntar a mi invitado. Se ponen a trabajar los japoneses de más, a producir más, y esa es la manera como se ponen a huelga para que no hayan que hacer con tanto producción. Los chinos, también chambeadores. Le voy a preguntar a alguien que lleva viviendo más de 10 años en Shanghái, que está aquí, y también viene Antonio Arreguín a hablar de algo, de un tema que para mí es impactante. No estás cansado. Estás cansado de trabajar sin sentido. A ver, yo te voy y me quiero dirigir a la gente que ahorita está trabajando en un lugar que no le gusta, porque no le queda de otro. A ver, mis respetos para quienes están en tiendas de conveniencia, que a veces es tanta gente, a veces es, puede convertirse a veces hasta en monótono. La gente que está en call centers, las personas que trabajan en algo rutinario como en una máquina de estar maquilando productos. No es fácil, señoras, señores, yo lo sé, pero ya estoy ahí, estoy ganando, es un tributo, mi tiempo está obteniendo un beneficio económico alto o bajo, no sé, pero ¿gano algo estar enojado haciendo eso o me conviene mejor hacerlo con cariño, con amor? Quédate con nosotros en El Placer de Vivir. Voy a compartir esta reflexión hablando del tema que estoy seguro que alguien la tenía que escuchar el día de hoy. No siempre estás cansada. No siempre estás cansado por trabajar tanto. A veces estás agotado por trabajar sin propósito. Porque muchas cosas que haces probablemente no significa avanzar hacia donde quieres. Pero estás trabajando en algo. Y mucha gente quisiera tener el trabajo que tú tienes. El esfuerzo sin dirección puede llenar tus días, pero vaciar tu motivación. Cuando encuentras un porqué o un para qué, el trabajo más difícil cobra sentido. Por eso te voy a dar esta frase. El propósito convierte el esfuerzo en satisfacción. ¿Te quedas con nosotros? Iniciamos. Por el placer de vivir, ¿cuántas horas duermes normalmente? Te tengo una mala y una buena. ¿Cuántas horas duerme mi Gio, invitado mío que viene de Shanghái? Es un fan que oye el programa desde Shanghái, China. Tiene más de, ¿cuántos años viviendo allá?
2: 8 años, doctor.
0: 8 años ay, viviendo en China.
3: ¿Qué voz de sota tan machín tienes?
0: Iniciamos por el placer de vivir internacional. Ahorita volvemos.
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11: ¿Cuántas horas duermes promedio? Le pregunto a la gente en redes sociales, póngame cuántas horas duermes normalmente, porque te tengo una mala y una buena. El día de hoy te voy a dar una muy buena noticia, 5 a 6, 4 horas, gracias Dani, 8, 11 horas, ¿cuántas? Dime César, ¿y qué dice la gente? ¿Cuánto? Ahí
12: Están diciendo que unos 4 horas porque tengo mucho trabajo que hacer y nada más tengo ese tiempo. Hay unos que dicen yo duermo 6 a 7 horas y uno me dice yo duermo 8 horas. Y por acá vi uno que dice... duermo 12 horas, de 8 a 8.
11: Qué voz tan machín. Ándale, ahí te la devolvimos.
13: Ay, qué voz es toda tan machín.
12: Pues la verdad, sí, yo sí.
11: 6 horas, 5 horas, pues sí, tienes voz bien machín.
12: Ay.
11: 5 a 6 horas, a veces tengo insomnio y no duermo nada. Bueno, ahí va la buena. La gente que duerme arriba de 6 horas, los quiero felicitar, pero lo ideal son 7, Y no dormir, que porque el niño no te dejó dormir, que porque no sé qué, los telómeros se van haciendo más cortitos. ¿Qué son los telómeros? La punta de tus cromosomas, que todas tus células tienen cromosomas, se van acortando y eso hace que el envejecimiento se empiece a hacer más fuerte, empiece el envejecimiento prematuro. Dormir menos de 6 horas en forma constante reduce tu rendimiento cognitivo. El sueño profundo fortalece la memoria y también controla tus emociones. Y la falta de descanso aumenta tu irritabilidad. Y por último, para quienes no duermen bien, tus reflejos disminuyen. ¿Ahora entiendes por qué hay tantos accidentes automovilísticos? Por gente desvelada, aparte cruda. O gente que, ni se diga los que andan tomando, que por cierto, penadísimo en los Estados Unidos, mi gente que me escucha allá, no cometan el error, me acabo de enterar de una persona muy querida mía, persona, amigo, su familia, su esposa, que le acaban de quitar papeles, su visa, por andar tomando en McAllen, Texas. Nada más lo pescó la patrulla, le quitaron, le rompieron delante de la visa, se la rompieron, usted ya no es bienvenido aquí en los Estados Unidos. ¡Qué tristeza! Y el hombre le encanta ir a pasear a Disney, le encanta ir a trabajar, trabaja en México, pero le encanta pasear. La visa de trabajo en los Estados Unidos se la rompieron también. Tenga mucho cuidado, porque por un momento de locura pasan cosas como esta. Dormir bien es parte de tu equilibrio psicológico. ¿Por qué hay gente que no duerme? Porque empieza la mente a papalotear antes de dormir. ¿Y sabes cuál es la mejor manera de que no papalotee tanto la mente? Escribe tus pendientes, una libretita al lado de tu cama, escribe. Escribe todo lo que tengas que hacer al día siguiente para que la mente no... ¡Ay, que no se me vaya a olvidar esto! Eso ya te ancló a no dormir bien. Escribe lo que estás sintiendo. Me siento un poquito ansioso porque no le he hablado a tal. Escríbelo y ten la libretita al lado de tu cama. Espero que lo aplique. ¿Qué hace mi amigo Gio? Le doy la bienvenida a un fan que hoy está visitando mi país, que años trabajando en Shanghai, China. ¿En qué trabajas, Gio? Dile al público.
14: Hola, doctor, ¿qué tal? Mucho gusto por invitarme a su programa también. Un gran saludo a todos.
11: ¿Te gusta el café?
14: Están viendo. ¿Tomo té, doctor?
11: Ah, pues va a tomar café hoy.
14: Muy bien.
11: Y más va a tomar el que yo tomo porque le va a encantar, porque ese té...
14: Muy bien, doctor.
11: ¿Usted sabe lo que es el Ganoderma?
14: No.
11: Este café se llama Jimmy Coffee de Tonic Life, que es una maravilla, que es café mexicano, auténticamente mexicano. Tú quieres a los mexicanos, los quieres mucho.
14: Claro que sí, doctor.
11: Mexicano.
14: Por eso estoy aquí.
11: Por eso está aquí. Mira, le pones el sobrecito. Vas a ver qué cosa tan rica. Te puse un poquito menos. Uh-huh. Y hasta el agua bien caliente, te lo tenía preparado. Le menea a usted, pruébelo y se va a dar cuenta que tiene un agradable sabor a vainilla y trae Ganoderma. Lo tomas negro, así sin azúcar. Mira, un traguito chiquito. Y haga buena cara porque si no me mete usted en un problema. Ah, qué rico, ahora tiene que decir.
14: Qué riquísimo.
11: Qué está. Rico está el café. Es el café que yo. No, a mí así le gustó. Mira, no, sí, sí, sí le gustó.
14: Si trae vainilla, me gusta mucho la vainilla, la verdad.
11: ¿Te gusta la vainilla? Pues sabe, sí. Vainilla. Este es mi favorito. El café de Tonic Life. Porque tiene Ganoderma, que es un antioxidante natural. Pero aparte, ayuda a fortalecer el sistema inmunológico más que el té. Ya ve que usted trae mucha costumbre china. Te quedas con nosotros. Voy a platicar con Gio. Costumbres que hay en el oriente que te van a sorprender. ¿Qué es lo que más le gusta de vivir en Shanghai, China, y qué es lo que no le gusta? ¿Es cierto que los chinos trabajan mucho? ¿Es cierto? No generalicemos, ¿eh? Que de repente dicen, ah, es que el chino de repente no es tan organizado. ¿Es cierto? Yo amo la cultura oriental, pero después de esta pausa te lo platica él. Y luego viene mi invitado, Antonio Arreguín, que viene a decirte, no estás cansado, estás cansado de trabajar sin sentido. Ahorita volvemos.
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0: por la cultura japonesa, que sé que el japonés trabaja mucho, a veces de más, porque también el índice de suicidio de gente que opta por terminar con su vida en Japón es demasiado alto. Doy la bienvenida a Gio. Gio, siempre te digo Gio, pero no me dices tu apellido nunca.
1: Toledo.
0: Gio Toledo, bienvenido al placer de vivir. ¿Cuánto tiempo tienes escuchándonos?
1: Aproximadamente 9 años, doctor.
0: ¿Desde que estabas allá?
1: Sí.
0: ¿Por qué empezaste?
1: Un año antes de que llegara yo allá.
0: A Shanghai, China. A Shanghai, China. ¿Por qué fuiste a Shanghai?
1: Yo llegué allá por una propuesta laboral, donde pues mi jefa me propuso el hacer un intercambio por parte de la empresa.
0: ¿Pero no hablabas chino?
1: No hablaba chino.
0: ¿Cuando llegaste no hablabas chino?
1: No, nada.
0: ¿Y
1: no,
0: tu trabajo chino. Te obligaba a hablar chino?
1: Obligaba a aprender chino en un lapso de 2 años, pero también tener el dominio del inglés. Aunque en China es muy complicado el comunicarte en inglés, casi no, porque las personas no hablan inglés.
0: ¿En Japón sí?
1: En Japón sí, tienen más esa cultura en Japón o en Corea.
0: En Corea también, la mayoría de la gente me hablaba en inglés, pero en China no.
1: En China no, o sea, al menos que vayas, por ejemplo, a Taiwán o vayas a Hong Kong o a Macao, que son en parte de China, ellos tienen más esa parte del hablar en inglés, pero en China continental no es muy complicado.
0: Aprender chino es de lo más difícil de los idiomas, ¿es verdad o es mito?
1: Yo siento que no es tan complicado, creo que es un idioma muy bien estructurado, donde por ejemplo no hay artículos, donde no hay la parte de
0: verbos,
1: bueno, no hay conjugación de verbos, no hay artículos, no hay femenino, no hay singular. No hay como existe en el español pretérito, copretérito, pospretérito.
0: No, me regresé a la primaria. Espérame, me mareé con lo que acabas de decir. Sigue hablando mejor. No, me dio un déjà vu, sigue.
1: Entonces, no es tan complicado el aprender el idioma chino. Creo que es una parte del tabú, lo que tenemos, que es, por decir que mucha gente opina y piensa que el idioma chino es uno de los idiomas más complicados. Aunque, por ejemplo, para los chinos el español es un idioma muy, muy complicado por toda la gramática que tenemos. Claro, por eso se les complica, o sea, tanto a ellos.
0: Es más difícil para un chino hablar español que para nosotros intentar de hablar chino.
1: Sí, por eso ellos optan mejor por hablar inglés.
0: Pero es que hay varias variedades, hay chino mandarín, chino...
1: Está el chino mandarín, está el cantonés, está el shanganés... Está el pekinés, o sea,
0: ¿y tú cuál hablas?
1: El mandarín, o sea, que es el idioma oficial.
0: La mayoría de la gente que habla cantonés te habla mandarín también.
1: No, casi no todos, porque la gente que habla cantonés es la gente que vive en Hong Kong, en la parte sur de China.
0: ¿Lo que más te gusta de China?
1: La tecnología.
0: O sea, nos llevan mucho a todos los hispanos.
1: Casi cerca de 5 años.
0: Estados Unidos también sí, le llevan adelante.
1: Incluso ni siquiera tiene Estados Unidos esa tecnología que tiene China.
0: Dímelo, de la tecnología, lo que más te ha impactado últimamente estando en Shanghai.
1: El reconocimiento facial, que pueden encontrarte por más que te escondas.
0: O sea, las cámaras de la calle te pueden encontrar en cualquier lado por reconocimiento facial, aunque sea de perfil.
1: Sí, me acuerdo yo incluso que le comentaba ahorita hace rato a la gente de producción, que una vez llegué yo al cine, y vi, pues, en la cartelera personas, o sea, imágenes de personas. Pensé que era el empleado del mes. Pero no era el empleado del mes, eran personas que tenían...
0: Que no podían entrar.
1: Personas que tenían deudas y que el reconocimiento facial había detectado que estaban cerca de ahí.
0: Entonces, qué fuerte, eso no existe en otra parte ahorita. Bueno, Estados Unidos hay reconocimiento facial también.
1: Yo sé que China es el país número uno en reconocimiento facial y con más cámaras en el mundo.
0: ¿Tú sales a la calle y hay muchas cámaras, aunque sean barrios populares?
1: Cámaras populares, incluso está la parte de la geolocalización por parte de una aplicación de pagos, donde ellos saben dónde estás. Incluso fue tan efectiva para poder controlar el tema de COVID, para que ellos supieran quién estaba vacunado y quién no estaba vacunado. Y si no estabas vacunado, iban por ti.
0: Donde quiera que estés, si estás metido en un restaurante, llegaban por ti. Usted no está vacunado, lo acabamos de ver en la cámara, porque su reconocimiento facial no está en la gente vacunada. Uh-huh.
1: Incluso hay una situación donde también, si tienes deudas y son muy fuertes, no puedes salir del país y no puedes trasladarte a otra ciudad. Estás cercado. No puedes hacer eso. Por eso, durante mucho tiempo se ha hemos dado cuenta, nos hemos dado cuenta que China no es todavía un país migrante por tantas restricciones. 11 años para poder obtener la visa de residencia
0: permanente. Cuando la tienen, andan por todos lados. Sí. No, sí, yo a cualquier país que voy, andan viajando. ¿Y en China, cómo te dicen?
1: Jiao.
0: Jiao. ¿Y Toledo?
2: ¿En Toledo?
0: Gio de noche, Giovanni de día. Hablando de eso, ¿me platicas del Barrio Rojo de... ¿Existe?
1: Claro que sí.
0: Es que veas,
1: sí
0: existe. La gente, ahorita me cuentas. No ha sido, te han platicado.
1: Sí, he vamos.
0: Caminado una pausa, vamos una pausa, ahorita regresamos. Él es Gio Toledo, que viene desde Shanghai, China, y es de los fans destacados de El Placer de Vivir. Todos los días nos escuchas. ¿En qué plataforma nos oyes?
1: Los escucho en YouTube, los escucho en Spotify. Y principalmente.
0: No sabes cómo me siento halagado que vengas a visitarnos. Él quería, uno de sus objetivos era venir a Monterrey a conocer cómo se hacía el programa. Una pausa, ahorita volvemos.
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0: Hablando de cultura de trabajo, estoy platicando con Giovanni Toledo, le dicen Gio, vive en Shanghai, China, lleva años viviendo allá, ocho años. Le dieron la oportunidad de irse a China a trabajar sin hablar chino. Y actualmente hablas ¿cuántos idiomas?
1: 8, doctor.
0: 8 idiomas. ¿Cómo es la vida en China? ¿Es solitario? ¿Es cierto que los departamentos son carísimos? ¿Que sí. vives en un cuartito? ¿Y que el cuartito cuánto se paga más o menos? ¿Cómo es la vida?
1: Fíjese que depende mucho de la región a donde te vayas a vivir. Pero esto que usted comenta que es carísimo es en Hong Kong. Hong Kong literalmente son cápsulas casi casi como de 3x3 metros y casi casi viene incluido ahí el baño.
0: ¿Cómo? ¿3x3?
1: Casi 3x3.
0: ¿Y cuánto se paga por una cápsula de 3x3?
1: Aproximadamente.
0: ¿En dólares?
1: En dólares, como $900, casi mil dólares, más o menos.
0: ¿Y incluye el baño en la cápsula de 3x3?
1: No, no se te lo cobran aparte. Sí. Por eso es muy difícil. Yo tengo una conocida hongkonesa que lleva mucho tiempo viviendo en Hong Kong, de hecho es de Hong Kong, pero no ha podido ella adquirir una casa. Aproximadamente en pesos mexicanos ella gana 125 mil pesos mexicanos. Y a pesar de ese
0: buen salario,
1: no ha podido ella poder comprar una casa. Tiene 43 años aproximadamente.
0: Y no ha podido. ¿Cuántos años lleva la hongkonesa?
1: Trabajando lleva aproximadamente casi como 15 años, 18 años trabajando.
0: ¿Tu casa cómo es en Shanghai?
1: Es un departamento, tiene 3 recámaras, 2 baños, sala, comedor, lobby, ¿pagas? Cocina, por parte de la empresa, ¿verdad?
0: ¿Cuánto paga la empresa por ese departamento?
1: No sé más o menos, pero puedo estimar aproximadamente en pesos mexicanos.
0: No, en dólares, acuérdate que aquí es más.
1: En dólares, unos $1,500
0: aproximadamente. $1,500, oye... ¿Mito o realidad que en China lo que se mueve se come? Menos sí, los humanos.
1: No, yo creo que fíjese que también...
0: ¿Cómo que? A ver, fuertes declaraciones. A ver, ¿cómo que fíjese que qué?
1: Hay una provincia cerca del Tíbet donde ellos también hacen estos ritos y comen...
0: ¿Carne humana?
1: Carne humana. Se llama Xinjiang Province. Es Urumqi, es la parte oeste de China, la que está pegada a Mongolia.
0: A ver, pero es gente que murió naturalmente, no que vamos a sacrificar a alguien para comérnoslo.
1: De los dos, gente que murió naturalmente y gente que sacrifica. Al igual que la parte de los perros, los murciélagos, las víboras, pero esas son en diferentes provincias más cercanas a Shanghai, a Beijing, a Shenzhen.
0: A ver, en Beijing, que es el lugar, bueno, conozco varias partes, gracias a mi Dios, conozco varias partes de China. Beijing, yo fui al mercado. Lo que vi ahí nunca se me va a olvidar. Perro, murciélago, tarántula, alacrán, todo se come.
1: Todo se come, doctor, y de hecho hay una cultura donde pocas veces te lo llegan a vender ya muerto, si no es vivo. Vivo, hay un...
0: Fresquecita la viborita.
1: Fresquecito. Así, de hecho, incluso es como existe el mercado de Wuhan, donde se dice que de ahí salió
0: el virus del
1: COVID.
0: Se dice, supuestamente, que el COVID empezó en el mercado ese.
1: De Wuhan.
0: ¿Por murciélago qué era?
1: Murciélago.
0: ¿Qué es lo más raro que has comido en China?
1: Lo más raro que he comido, perro.
0: ¿Cómo sabe un perro? Ay, pobrecitos animales. Yo amo los perros. Jamás me comen. ¿Chicloso?
1: Chiclosín, el chicloso.
0: ¿Y te diste cuenta que era perro ya después de que te lo comiste? Ay, ¿le gustó el perrito?
1: No sabía yo que era perro hasta después, me dijeron.
0: ¿Si has sabido?
1: No, si hubiera sabido no, porque tengo mascotas.
0: Pues que amamos a los perros, no me imagino comerme un perrito yo en mi vida. No. Y sé de gente que estuvo atrapada en un sismo terrible, tenía a su perro a un lado, muriéndose de sed, jamás tocó a su mascotita, pero ni le pasó por la mente comérselo. Y era para sobrevivir.
1: Sí, la verdad es que hay muchos videos en redes sociales chinas donde pues muestran cómo es el sacrificio de los perros.
0: ¿Lo que no te gusta de China?
1: Lo que no me gusta de China... Pues yo creo que podría ser tantas restricciones que hay.
0: Restricciones, como por ejemplo,
1: no hay acceso a redes sociales, las redes sociales que nosotros utilizamos
0: son
1: aquí.
0: Son diferentes.
1: Son otras que se utilizan en China y tienes que utilizar una aplicación que simula que estás fuera del país para que tú te puedas comunicar con ellos. Creo que lleva ya, de hecho, desde el 2008, cuando fueron las Olimpiadas de Beijing, que está esa restricción.
0: Entonces no puedes entrar a Facebook, a Instagram, a TikTok.
1: Sí puedes entrar, pero es muy complicado. Tienes que estar batallando y batallando, conectándote. Se llama VPN, es una red privada virtual para que te puedas conectar. Sí se puede, pero es batalloso hacerlo.
0: ¿Y por qué tanto idioma aprendiste? A ver, repítele a la gente cuáles son los idiomas que hablas.
1: Inglés, francés, portugués, italiano, chino, árabe, hindi, italiano.
0: ¿Hindi?
1: Es el idioma de la India.
0: Es dificilísimo el hindi.
1: Fíjese que para mí ha sido más difícil estudiar el árabe y el hindi. El árabe porque se escribe de derecha a izquierda. Y el hindi se escribe igual como nosotros lo escribimos, de izquierda a derecha, pero tiene diferentes variantes cada letra.
0: ¿En qué idioma piensa Gio?
1: Pienso a veces en español y en inglés.
0: La zona roja, ¿es cierto, mito, realidad?
1: Que no, sí es
0: ¿en
1: verdad?
0: ¿Dónde?
1: Sí es verdad. Principalmente en Beijing. Ahí casi no hay tanta zona roja, más en Shanghai. No hay tanto en Beijing, ¿por qué? Porque está cerca la parte de gobierno, pero en Shanghai sí. Y hay una manera muy peculiar que ellos te incitan a que vayas a esa zona
0: roja. ¿Cuál es?
1: Donde, bueno, en el caso mío, yo me hospedé en un hotel y de repente, cada vez que yo llegaba, me llegaban tarjetitas por debajo de la puerta. Y yo decía, pero esas tarjetas, ¿qué son? O sea, ¿qué era? Y no decía nada más que nada más escanear el código QR.
0: Y aparecía, sorpresa.
1: Y aparecía.
0: Giovanni Toledo, Instagram, Facebook, TikTok, ahí escríbanle a Gio. Gracias por venir.
1: No, doctor, gracias a usted por invitarme.
0: Una pausa, ahorita volvemos. Esto es Por el Placer de Vivir Internacional. Gracias por acompañar.
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0: 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Continuamos con este episodio.
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0: Feliz y bendecido doctor César Lozano. Le habla Yumila desde aquí de Venezuela.
1: Bendiga a todos, los oyentes de este hermoso programa por el placer de vivir. Le hablo desde Bucaramanga, Santander, Colombia.
2: Yumila, desde Venezuela, te mando un abrazo enorme, amiga linda, también a ti en Colombia. Gracias por estar escuchando por el placer de vivir. Por el placer de entender la vida con la tanatóloga y amiga Gaby Pérez Islas, que hoy viene a decirte, el duelo, vívelo también como una tarea. Qué interesante tema. A ver, Gaby, ¿qué quieres decir con eso? Te saludo con gusto, Gaby.
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4: Gracias, doctor. Pues encantada de colaborar con esta sección de Por el placer de entender la vida. Y no podemos entender la vida si no entendemos la pérdida y el dolor. Por eso la tanatología se aplica muchísimo a tratar de explicar las verdades sobre la vida y la muerte. Creo que cuando sufrimos una pérdida tenemos que tomar postura enseguida y entender que el duelo es nuestra tarea y que, como todas las tareas en esta vida, hay que hacerla de manera responsable, consciente y profesional. ¿Por qué no? La primer tarea en el duelo es decidir que lo que estoy viviendo no me va a destruir, me va a construir en una mejor persona. El segundo punto es responsabilizarme de mis estados de ánimo cambiante y no estar cayendo encima de los demás con no se metan conmigo, yo no estoy para esto, y me tienen que aguantar y qué. Yo soy responsable de lo que me está pasando, de mi proceso, y tengo que trabajar en él. La tercera tarea es hacerme de las herramientas que necesito, ya sea un curso, un seminario, un programa de radio, buscar libros, buscar material, para entonces poder construir bien mi proceso. Yo creo que nuestra tarea es salir fortalecidos de esta pérdida, empáticos para ayudar a quien vaya a pasar por algo similar cercano a nosotros, y crecidos, ahora sí que como un diamante, que en el trayecto, pues si no se desintegró, significa que no era un carbón cualquiera, era todo un diamante. Eso es el duelo, un tránsito doloroso, una noche oscura del alma que tenemos que pasar, pero no tenemos que hacerlo solo. Para eso estamos los tanatólogos, para poder acompañarte, alumbrarte el camino por el que ustedes tienen que recorrer. 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Abrazos para todos.
2: Gracias, Gaby, querida, y gracias a ti que nos permites acompañarte. Me siento feliz de compartir contigo por el placer de vivir internacional. A nombre de todos los que hacen posible este programa, te decimos gracias. Doy gracias a Univisión y afiliadas, 103 estaciones de radio en los Estados Unidos, de costa a costa. Saludos, Los Ángeles, que me escuchan. Los Ángeles, San Diego, abrazos para Nueva York. Quiero saludar también a todos mis amigos que me están escuchando en San Francisco, en Austin, Phoenix, Houston, en Fresno, en Dallas. Gracias, gracias a Las Vegas, que estoy en Zona MX Las Vegas. Y también gracias a las estaciones en la República. Estamos en Miami, en Atlanta, estamos en Sarasota, en Laredo, en Orlando, en Salt Lake City, en Tucson, Charlotte, Filadelfia, Boston. No voy a mencionar a todos, pero al norte de los Estados Unidos, el Valle de Texas, les mando un abrazo. Y también saludo a mi gente linda en la República Mexicana, que me permite acompañarlos en Tepic, Ciudad del Carmen, en todo Chihuahua. Todo Chihuahua. Estamos también en, aparte de todo Chihuahua, en Jalisco, Radio Mujer 92.7, Monterrey Génesis 98.1, toda la Baja California, Party Mix, La Calurosa, y saludos Magia, Jalapa, Colima, Mazatlán, y Radio Mex. Que mi Dios bendiga tus pasos. Él bendice tus decisiones. El problema no es lo que te pasa, es cómo reaccionas a lo que te pasa. ¡Ánimo! ¡Hasta la próxima!
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1: Gracias por seguir en la sintonía de Tu Buena Vibra Show esta mañanita. Y ahora vamos a contarte cosas que nos enteramos a través de las redes sociales y creemos que te pueden interesar. Erika Reina, suéltalo de ahí.
2: Ok, esto es para los que nos gusta ir al gimnasio. Levanten la mano, ¿quién le gusta? Pues agarrar sus pesitas. Ok. Y si no, pues a lo mejor esto te va a motivar. Resulta y resalta que hicieron un estudio en el Reino Unido que las personas que hacían ejercicio diciendo malas palabras les daba más fuerza y terminaban más repeticiones que cuando estás tú normal escuchando música nada más. O sea, ya cuando estás así en las últimas que dices... Exactamente, se dieron cuenta que inconscientemente el cuerpo tenía más energía.
1: ¿A poco? Esa está buena,
2: Luis,
1: la voy a aplicar hoy.
2: Hicieron estudios, analizaron el cerebro de personas que no decían malas palabras con las que sí decían y eran las que más ejercicio hacían. Les daba más fuerza.
1: Me gusta.
2: ¿En serio? Ay, yo nomás se los dejo. Obviamente, pues si están en un gimnasio público, watch out. Sí. Pero si están solos, pues
1: ya
2: órale.
1: No, pues me corrieron por grosero. Ya no puedo entrar al gimnasio. Tienes mi foto ahí vetado porque dice malas palabras.
2: Exactamente. Ahí se los dejo para que le den un calecillo.
1: Alejandra Espinosa, ¿qué te sale en tu algoritmo?
3: Ay, yo les voy a contar esto que me salió, pero que sucedió a principios de año. Y me parece súper importante decirlo, porque como buena maratonista que soy, que voy por mi séptimo maratón ahora en septiembre, si Dios quiere, me apareció la historia de Miriam Morales. Es una chica de 20 años, originaria de Oaxaca, que fue y participó a Hong Kong en un ultramaratón. ¿Qué pasa? Que la muchacha, que esta chica, al participar, no era como que de las que más expectativa tenía de ganar. Ajá. Sin embargo, se coronó como la gran ganadora y terminó este ultramaratón en 2 horas y 47 minutos, llevándose por muchísimo al segundo lugar. Es mexicana, entonces cuando lo que más me gustó, o sea, de las preguntas que le hacen y de cuando la entrevistan después, es que dice, es que correr ahí, cada vez que yo estaba corriendo, estamos hablando que eran subidas increíbles, bajadas, era muy difícil. No era un maratón de 26 millas, era un ultra.
1: ¿Y cuánto es el ultra?
3: El ultra son más de 30 millas.
1: ¡Ay, caray!
3: Y corriendo heavy. No. Entonces dice ella que era como a correr, dice, se acordaba de cuando corría de chiquita en su
1: en
3: casa.
1: En las montañas.
3: En las montañas de por su casa. Su papá también era maratonista y su papá falleció. Entonces ella había la pensó dos veces antes de hacer el ultramaratón, pero después dijo, ¿sabes qué? Lo voy a hacer por mi papá. Mm-hmm. Lo llevó todo el tiempo a su padre en la mente y fíjate, o sea, la primera mexicana que ganó un ultra en Hong Kong.
1: ¿Le
3: o sea, y estamos hablando de que otro país donde, te digo, la expectativa para que ella ganara era muy baja y sin embargo le echó un montón de ganas y ahí tenemos una maratonista ganadora. Ganadora mexicana de 22 años.
2: Me encanta.
1: Pues yo les cuento, atención familia, porque la cafeína, de acuerdo a lo que me enteré aquí en mi algoritmo, la cafeína podría ser algo más que ayudarte a despertar en las mañanas. Mucha atención, sobre todo los hombres que se nos está cayendo el cabello, o que se nos ha caído, o que se nos
2: hombres
1: va a caer.
2: Hombres y mujeres también, ¿eh?
1: Claro. Hombres y mujeres también, es cierto, porque investigadores en un laboratorio descubrieron que la cafeína aplicada directamente sobre los folículos pilosos del humano podría estimular el crecimiento y contrarrestar algunos de los efectos asociados a la pérdida de cabello, tanto masculino o femenino. Están haciendo estudios clínicos sobre productos con cafeína tópica, o sea, aplicarse el café y de acuerdo a lo que dicen, pues los resultados podrían ser muy prometedores. Ahora, esto está todavía en proceso de investigación. Y ojo, también dicen los expertos que el beber más café en la mañana no va a hacer que se te evite, no te va a evitar la pérdida de cabello.
2: Totalmente.
1: Esa es la cafeína aplicada en el cuero cabelludo.
2: Así, claro. Café caliente así. Directamente de la
3: taza. Un traguito y luego el otro así.
1: Uno para acá, otro para allá, otro para acá, otro para allá.
2: Nomás sale humo así, ¿no?
1: Voy ahorita, oye, pues por si las dudas, voy ahorita a la cocina, ya ves en el filtro, el
3: así,
1: cafecito
3: ándale.
1: Que
3: ándale. Va a venir Luis así todo chorreado, así todo café.
1: ¿Y qué? No, pues para la pérdida de cabello. No, si hay gente que se pone...
3: Mira aquí, están diciendo...
1: Está de vaca.
3: Mira, están diciendo aquí en YouTube que hay gente que le pone café al champú.
1: ¿Al champú?
3: Sí.
1: ¿Y da resultado?
3: Pues
1: es que el café estimula la circulación.
2: Sí.
1: Y eso podría ser.
2: Pues ya ves, cremas de cafeína para las bolsas del mandado que nos van
1: no
2: en el ojo.
1: No se diga más.

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3: Este segmento especial es para todas las personas que han sido víctimas de un accidente con una troca o un camión comercial. Es muy importante buscar la ayuda de un abogado con experiencia en este tipo de casos porque puede marcar la diferencia entre recibir la compensación que realmente te corresponde o terminar pagando de tu propio bolsillo las facturas del hospital, la reparación de tu vehículo y muchos otros gastos. Pero no te preocupes. Si tú o un ser querido están pasando por una situación así, quédate con nosotros, porque hoy vamos a hablar de este tema y de mucho más con Eric Ordóñez de VozLegal.com. Bienvenido, Eric.
4: Muchas gracias, es un placer.
3: Eric, un accidente con una troca comercial grande es muy peligroso por su peso y tamaño. Díganos, ¿hay leyes especiales que se aplican a camiones para mantener las carreteras más seguras? ¿Y qué debe hacer una persona si es víctima de un accidente con una troca comercial?
5: Sí, así es. La industria de transporte comercial tiene regulaciones diseñadas para promover la seguridad de la carretera. Ahora, eso no viene siendo la única cosa que hace esta situación mucho más complicada. Además de esto, estas trocas generalmente tienen pólizas más grandes y hay veces que hay más de una póliza. Ahora, eso quiere decir que la defensa ya viene siendo la aseguranza. Los abogados de la aseguranza van a pelear más duro por estos tipos de casos. Van a pelearlos en forma de litigarlos y tratar de mandar el caso en frente de un juez a juicio. 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
3: 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Para terminar, Eric, le voy a plantear un caso ficticio. Digamos que se trata de Merced. Merced iba manejando rumbo al trabajo cuando un camión comercial la chocó durante el accidente, se golpeó fuertemente la cabeza, pero gracias a Dios en ese momento se sintió bien. Pensó que no era nada grave, así que no buscó atención médica ni consultó con un abogado. Sin embargo, una semana después todo cambió. Ahora la luz del sol le provoca migrañas muy fuertes y vomita con frecuencia. Su familia está convencida de que esos síntomas están relacionados con el accidente y le insisten en que vaya al médico, pero Merced es muy terca y dice que se le va a pasar sola. Eric, ¿qué le diría usted a Merced?
5: Miren, han habido situaciones donde una persona ha sido involucrada en un accidente y en el momento no siente nada. Y en el futuro nos damos cuenta de que las lesiones fueron mucho más graves de lo que uno pensaba. Generalmente, cuando el rayo de luz le está causando un dolor de cabeza a una persona, especialmente después de ser lesionado, esas pueden ser indicaciones de que la lesión pudo penetrarse hasta el cerebro. Esas lesiones son muy feas y muy graves, y hay veces que los daños pueden ser hasta permanentes. Yo creo que lo más importante que puede hacer una persona después de un accidente es ir al doctor y revisarse, porque miren, una de dos cosas pueden pasar: o nos damos cuenta de que todo está bien, gracias a Dios la salud está buena y no tenemos nada en qué preocuparnos, o entendemos inmediatamente el proceso que tenemos que tomar en forma de atención médica para poder ayudarles a ustedes mejorar su situación. Aquí en Voz Legal les podríamos ayudar a encontrar tratamiento médico y ayudarles a encontrar justicia en la forma de una compensación justa, mientras que ustedes se enfocan en lo más importante, su salud.
3: Se nos acabó el tiempo, Eric. Gracias por toda esta información.
4: El honor es todo mío. Muchas gracias.
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0: ¿Te has puesto a investigar sobre la vida de tus papás alguna vez? Y ahí está, ahí les va la pregunta. ¿Por qué estoy preguntándoles, cuestionando, interrogando sobre esto? Porque como papá, tú sabes toda la vida de tus hijos durante los primeros años de vida. Como papá, como mamá, tú sabes si el niño hizo pipí, si hizo popó, si comió, si le duele la panza, si durmió, no durmió, tomó la siesta, con quién está jugando, qué es lo que está haciendo.
1: Hasta le entiendes cuando hablan nonsense. Cuando hablan cosas que nadie entiende, tú como mamá le entiendes.
0: Todo. Si comió elote, te das cuenta cuando cambias el pañal.
1: Exacto.
0: Me han contado.
1: Es verdad.
0: Pero bueno, durante una etapa de la vida, tú conoces todo sobre tus hijos. Obviamente ya llega la adolescencia, la pubertad, van creciendo, se vuelven adultos y ya, pues, cada quien, ellos van agarrando su vida, pero generalmente conoces todo. Pero, ¿te has preguntado al revés? O sea, ¿qué tanto conoces tú de tus papás? ¿Te has puesto a preguntarles cosas que a lo mejor jamás te hubieras imaginado? Por ejemplo, hay gente que ya a edad avanzada descubre que su mamá, a lo mejor, cuando era joven, tenía un novio a quien dejó para casarse con su papá.
2: Claro.
0: Descubren que a lo mejor su papá tenía, no sé, por ahí, tenía sueños de ser abogado y que dejó la carrera por casarse con la mamá.
2: Exacto.
0: O, no sé, descubres por ahí que hay algún ser, algún familiar que no es bien recibido en la familia.
2: ¿Qué? No, hombre, ¿cuántos chismes hay en la familia?
0: ¿Te has enterado de algo, o sea, de tus papás una vez que ya eres adulto?
1: Yo sí me enteré de algo de mi papá.
2: A ver. ¿Se puede saber?
1: Sí. Ah, no, okay. Fue algo que nunca lo hubiese pensado, pero estábamos una vez viendo unas cajas, unas cosas que tenían de mi papá, y de repente salió una credencial de mi papá. Mi papá era como hippie, haz de cuenta que, pues era hippie, de hecho. Tenía como su barba así, como bien grandota, así, y entonces él la fue en la credencial. Mi papá era periodista.
2: ¿Qué?
0: ¿Poco?
1: O sea, decía ahí como que periodista, no sé qué. Trabajaba como para una, hacía, no, como que le gustaba.
0: ¿Un periódico?
1: Para un periódico, ajá.
2: ¿Antes de que fuera médico?
1: Sí,
2: o durante.
1: Antes, mientras estaba estudiando. Ah, cuando estaba estudiando. Okay, pero entonces le gustaba y hoy en día, yo siempre me di cuenta que a mi papá le gustaba todo este rollo. Porque de repente mi papá sabe un montón. Pregúntenle lo que le preguntes, él te va a saber contestar, y si no, lo va a investigar y te lo va a contar como si hubiese estado ahí. O sea, él, entonces, va a un lugar. Y siempre como que, por ejemplo, pues, él me decía, ¿por qué cuando viajamos no haces videos de que estás en este país haciendo como que él, lo que a él le gustaría hacer?
2: Me ha gustado,
1: lo que a él le gustaría hacer. Y yo no me acuerdo ni en qué. Yo no me acuerdo de qué ciudad he visitado. Quiero que me acuerde de fax. O sea, cosas específicas.
0: Pero entonces tú te enteraste que tu papá era, ajá, hippie y periodista.
1: Por una revista, por una
0: credencial. ¿Tú, Erika, te has enterado?
2: Sí, pues ahora que mi mamá falleció, empezamos a sacar. Ya nos había dicho mi mamá que le gustaba dibujar.
0: Ajá.
2: Es que les he dicho que mi hija, la más grande, dibuja súper bien, sin haber tomado clases. O sea, como que ya lo trae nato. Y yo dije, mira, ¿de dónde sacaste eso? Y dije, ok, está bien. Y al rato mi mamá, ay, sí, igual que mi papá, dibuja Andrés. Y yo, ok, pero de repente, ahora que murió, empezamos a sacar mi hermana y yo cosas de sus cosas. ¡Dibujos de mi mamá! O sea, hizo un ramo de flores.
0: ¿Tu
2: pero
0: mamá dibujaba?
2: A lápiz.
1: ¡Oh, wow!
2: Y yo, ¿pero en qué momento? Y las dos nos volteamos a ver. Dice, yo me acuerdo, dice mi hermana, yo me acuerdo que sí, cuando estaba más chica, que sí veía una vez a mi mamá, pero ya no le siguió. Y dije, pues a ella le tocó, a mí ya no me tocó ver eso. Entonces ahora ya entiendo de dónde lo trae mi hija. Porque yo todavía sigo siendo la bolita, dos palitos, ese es un nombre para mí. Pero mi hija sí trae eso, como cosas se heredan. Pero ese fue para mí un súper secreto que descubrí.
0: Súper descubrimiento de
2: mi mamá.
0: De tus papás.
2: Totalmente.
0: Bueno, a mí me llamó mucho la atención saber que mi mamá, o sea, cuando le preguntamos, mi mamá toda su vida enamoradísima de mi padre, hasta ya cuando se divorciaron, pero el saber que mi mamá no quería salir con mi papá, que le caía gordo. Entonces, que le caía gordo. Dice, es que yo ni me quería casar con tu papá al principio. Y yo, ¿cómo que no te querías casar con mi papá?
2: Después de 6 hijos.
1: Me robó.
0: Sí, sí. No, dice mi mamá que salió porque le decían, ándale, sal con el chato. Y mi mamá, ay, no me cae mal. Ándale, que salgas con el chato. Pues no sé, pues vamos a ver. Y en una de esas, pues ya mi papá la convenció. Y ya luego pues embarazó. Y pues ya luego se casó. Bueno, no sé si se casó primero, luego la embarazó. Bueno, no, ese detalle no.
2: Ese
0: no
2: lo sé. No sé.
0: No lo sé. Pero se nos olvida que ellos fueron jóvenes, que fueron niños, que tenían sueños, que jugaban, que pasaron por momentos difíciles también.
1: Mi mamá nos cuenta. Mi mamá, nosotros sí platicamos mucho con mi mamá. Mi mamá le gusta mucho como que recordar ese tipo
2: háganlo,
1: de cosas.
2: Es muy bonito.
1: Y de las cosas así más bonitas y que me dan así como que en mi corazón, que me emocionan. O sea, de pensarlo, de imaginármelo. Es que dice ella que cuando donde ellos vivían, pues era pues muy humilde también. Y que solamente una persona dentro de todo su barrio, su colonia, tenía televisión. Y que cuando empezaba el chavo, o una caricatura, lo que sea, que abrían las cortinas y que todos sus vecinitos iban y se sentaban afuera. Que no escuchaban, que nada más veían la televisión. Pero los vecinos eran cool, no los

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0: resulta y resalta que les traigo un chisme de primera mano.
1: A ver.
0: A mí nadie me lo cuenta, yo lo vi con estos ojos que se han de comer los gusanos algún día.
1: Ay,
2: dentro de muchos años, Luisito, por Dios
0: de mi vida. Si Dios quiere, si Dios quiere.
2: Claro, claro.
0: Dentro de muchos, muchos años. Ok, resulta y resalta que está dando mucho de qué hablar el concierto de este fin de semana de Karol G.
1: Me dio tanto FOMO. Nunca había sentido tanto FOMO, de verdad, yo creo que en mi vida.
0: ¿Me envidiaste poquito?
1: Sí, mucho. Porque me invitaron al concierto de Karol G. Y yo dije, ay, no sé.
0: No, güey.
1: Y al final no fui. Me dio FOMO todo, porque se veía espectacular. Un montón de gente que yo conozco andaba ahí en el concierto. Entonces me salían las historias todo el tiempo y yo, ay, qué pesado. Ay, qué pesado. Qué pesados todos poniendo el concierto de Karol G. Pero bueno, lo peor de todo fue cuando salió.
2: A ver, Luis Sandoval.
1: Ahí me dio un shock.
2: ¿Quién estuvo sentado literalmente codo a codo contigo y con tu esposo Renato este fin de semana en el concierto de Karol G?
0: Jamás en mi vida me había sentido VIP así al nivel de que digas, caray.
1: ¿De quién está sentado acá?
0: Pues es que resulta y resalta que estábamos sentados junto a Jessica Alba y su novio, el actor de Hollywood, Dani Ramírez.
2: Sí.
0: Y entonces, si no han visto, saben que Jessica Alba, pues esta actriz que conocemos de muchos años, pues anda de novia ya con este chavo de hace como un año, ¿no? Que es un poco más chico que ella.
2: Sí, sí, ya tiene rato. Sí, sí, sí.
0: Ya tienen rato. Bueno, pues resulta que íbamos llegando, entonces firmamos ahí donde fuimos a recoger los boletos y me dice un muchacho, Luis, ven porque te vamos a invitar al Riser. Y yo, pues, ¿qué es el Riser? Pues ya nos llevó, dije, pues ha de ser un área distinta, y nos llevó en medio del escenario justo donde estaba el equipo de sonido de Karol G, que donde estaba una cámara, estaban los ingenieros de sonido y había unas cuantas sillas y ahí había unas bebidas, era como un VIP.
1: ¿Pero por qué? ¿Por qué eres especial? ¿Porque les caíste bien? ¿Sí? ¿O porque los conocías? ¿O por qué? ¿Por qué? ¿De qué?
2: ¿Cuánto dinero diste, Luis, para estar
0: ahí? Es que Karol G me invitó. Tengo un amigo que trabaja con el equipo de Karol G,
1: sí,
0: y también, o sea, pues me ha tocado entrevistarla desde hace muchos años. Entonces, pues me invitaron a este lugar especial. Entonces eran unos boletos VIP, pues sí, era VIP. Sí. Bueno, resulta y resalta que dije, pues ha de haber gente famosa aquí. Llega Jessica Alba con el novio. Al rato llega Luis Gerardo Méndez, el actor mexicano.
2: Sí, sí, sí.
0: El de Nosotros los Nobles.
2: Correcto. Y el de Mentiras.
0: El de Club de Cuervos, el de la serie de Mentiras. Ajá. El galán,
1: sí, claro,
0: también estaba junto a nosotros. Entonces estaba yo en la esquina, luego estaba Renato, luego estaba Jessica Alba, luego Dani. Y de repente, cuando Karol G empieza a cantar la canción que dice, me cae el 20. Dani es el actor del video de Papacito. Él es el protagonista del video de Papacito. Entonces, pues por eso yo me imagino que igual, pues los invitaron.
2: No, pues ya de ver, hay una relación buena onda.
0: Ellos,
2: sí, claro.
0: Me imagino que sí,
1: claro.
2: Por supuesto.
0: Y entonces estábamos así como que no manches. Y y así como yo iba al baño y con permiso le decía a Jessica, ay, sí, pásate.
1: Con permiso, Jessy. Jessy, voy al baño. ¿Quieres algo?
0: Sati. ¿Quieres unos nachos, Jessica? Te doy.
2: Oye, ¿y qué? ¿Cómo nos dice? Muy acaramelados.
0: Súper lindos, buena onda los dos, muy sencillos.
2: Sí, qué bueno.
0: No me animé a pedirles foto porque pues nadie le...
2: No te quisiste ver groupie.
0: Estábamos todos verdad a la misma altura.
1: Claro.
2: Ella quiso foto conmigo.
1: Sí, oye, claro.
0: Y hubo un par de videos donde nos grabamos cantando y ahí se ve en el fondo, pero me daba pena, o sea, como que me daba cosa que sintieran que lo estábamos grabando
1: a
0: ellos.
1: Claro, es incómodo, ¿por qué? Porque tú quieres que... Si te pones en los zapatos, tú quieres que ellos disfruten también, ¿sí me entiendes? Que la pasen bien. A lo mejor al final de la noche pudiste haberlo hecho antes de que se fueran.
0: Puede ser.
1: Sí.
0: Pero, ok, yo tengo una duda. Si alguien fue al concierto y vio a Jessica Alba y a Dani Ramírez ahí en el centro y los grabaron y tienen esa imagen y salgo yo junto a Renato, ¡mándemela, por favor!
1: Ay, por favor, eso debe estar por... Déjame, te busco yo misma.
0: ¿Será, no será que alguien tiene...? O si grabaron de paparazzi a Luis Gerardo Méndez, que estaba ahí en el VIP, y de casualidad salgo yo, ¡mándemela, no sean gachos!
2: Sí, por favor.
1: Porque nadie le cree que estuvo ahí.

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0: resulta y resalta que hay un poquito de chisme para comenzar esta mañana y está bueno. Mira, parece ser que ya oficialmente Cazzu tiene una nueva pareja, un nuevo novio. Y a mí me da mucho gusto, Ale, porque al parecer, pues ya esta situación podría hacer que dejen en paz a Ángela y a Nodal.
1: Qué o sea, bueno. Ya. No, y por ella también. Me parece que se tomó un tiempo. No sabemos si tuvo alguna otra relación anterior, antes de esta, ¿no? Pero se le ha visto vinculada con este chico argentino, que es un bailarín que se llama Ignacio. No sé si se pronuncia perfectamente bien así, Colombará o Colombara. Pero hace desde inicios de año se le ha visto como que andan juntos todo el tiempo y todo el rollo, y se le había vinculado con él, más no lo han dicho. De hecho, no lo han dicho oficialmente, se especula. Exacto. Pero muy bien, creo que se tomó ya un tiempo prudente, lo que mencionaba, para poder decir ya estoy con alguien, o para poder ya empezar a dar un poquito más de indicios de que tiene una nueva relación.
0: Lo que dicen por ahí es que no lo declaró abiertamente, pero estaba platicando algo y de repente dijo, sí, porque cuando mi novio hace que esto y que el otro, y ya todo el mundo dijo.
1: Sí, no, le estaban haciendo una entrevista. Te cuenta que le están haciendo una entrevista y le preguntan por dos libros que tiene ahí. Y dice, no, es que uno me lo dio la abuelita de mi novio. Ah. Es como que, ajá.
0: Solita.
1: Exactamente. Pero lo ha hecho muy. Así es como se tienen que hacer las cosas, Luis.
0: Como poco a poquito. Como ella.
1: Claro, poco a poquito, que la gente te empiece a ver con la persona en cuestión, que te empiecen a relacionar con esta persona, y hasta que tú no te sientas cómodo y seguro comenzar a hablar de ella. No tienes por qué dar una declaración de que ya somos novios oficialmente, ¿no? O sea, ya lo está integrando a su vida, ¿sabes? A sus pláticas. Y entonces ya pues la gente está obviamente ya más.
0: Pues qué bueno, bien por Cazzu. Te digo también qué bueno que a lo mejor ya van a dejar descansar un poquito a Nodal y a Ángela, porque ya no es la víctima, sino ya está pues viviendo, ya no está sufriendo. Y qué bueno que no sufra. Entonces creo que eso es lo que dolía mucho a sus fans, ¿no? A las personas claro. Que la defendían. Decía, es que está sufriendo, ¿no? Ya no está sufriendo, qué bueno. Pero bueno, vamos a hablar, fíjate, que no, esto se da mucho, lo de que las chicas, las cantantes, se enamoren de los bailarines. Yo no sabía que Ariana Grande se había enamorado de un bailarín también.
1: ¿Sabes por qué? Es bien fácil que eso suceda, porque la cuando están bailando...
0: Te han contado, ¿verdad?
1: Sí. Oye, es verdad. Es que hay mucha intimidad realmente cuando estás en los ensayos. Claro. O sea, tienes que tener como una relación muy cercana a la persona, porque hay mucho toqueteo, Luis.
0: Sí. Yo me imagino.
1: Mucho toqueteo.
0: Oye, el caso más famoso es el de J-Lo, ¿no? Que se enamoró de Castro Smart. Tuvo una relación bastante, pues, bastante duradera. Era, sí, fueron unos cuantos añitos, ¿verdad?
1: Varios años, unos 4 años o más.
0: Sí, fácil, sí. Son 4 años. Britney Spears también se enamoró de un bailarín, anduvo con uno de los chicos que trabajaban con ella. Yo no sabía que Mariah Carey incluso también había andado con uno de sus bailarines.
1: Y las que no sabemos. Es. O sea, esos fueron relaciones, los que fueron como...
0: ¿Deslices?
1: Deslices, ajá. A ver, te cuento yo.
0: Yo quiero que me cuentes, Alejandra Espinosa. Cuando estabas hace algunos ayeres en Nuestra Belleza Latina, ¿fue Nuestra Belleza Latina o cuándo fue que empezaste a bailar con Aníbal?
1: No, en Nuestra Belleza Latina yo obviamente le eché el ojo, pero ya después cuando ya... Y fue a través del baile, fíjate, me quería enseñar a bailar bachata.
0: ¡Ay! Y te enseñó a bailar otras cosas.
1: Exacto. Nomás para conquistarme me enseñó 3-4 pasos y después cuando ya me conquistó ya se le olvidó seguirle con las clases.
0: ¿Y a estas alturas, después de cuántos años de casados?
1: ¿15? Casi 15 años de casados.
0: Después de 15 años de casados, ¿siguen bailando romántico?
1: Nos encanta bailar bachata. Siempre que ponen una bachata, somos los primeros bailando. Nos encanta, sí.
0: ¡Eso! Hay que seguir disfrutando de la vida.
1: Pero repito, es lo más normal que eso pase.
0: ¿Qué prefieres bailar con Aníbal? ¿Bachata, lambada o perreo intenso?
1: En la pista, bachata.
0: ¿Y en dónde más?
1: Después, perreo intenso.

0: Vamos a compartir cosas buenas, cosas bonitas que están pasando en el mundo. Y ahí les va la nota buena vibra del día de hoy, martes. Fíjate que está padre porque siempre en los momentos de desgracia, los seres humanos tenemos dos opciones. O nos tiramos al suelo, nos enojamos, nos recriminamos, vivimos enojados. O podemos decir, ¿sabes qué? Voy a hacer la diferencia para crear conciencia y que esto no vuelva a pasar. Voy a honrar a las personas que desafortunadamente fueron afectadas por alguna tragedia. Así que me encanta esta historia porque fíjate que estamos a punto de cumplir 25 años de los ataques del 11 de septiembre.
1: Increíble ver o darnos cuenta de que han pasado ya 25 años, pero yo creo que también una de las cosas más importantes o que se nos ha quedado es que en realidad a nadie nunca se le ha olvidado. Esto es algo que se ha hablado de generaciones. O sea, por ejemplo, Mateo, que tiene 11 años, él entiende perfectamente lo que sucedió el día 11 de septiembre de aquel año, aun cuando no lo vivió, ni estaba ni en los sueños ni en cuenta, pero sí es importante que lo sigamos recordando, ¿no? Que lo sigamos diciendo todo el tiempo.
0: Fíjate que hay un ex sobrecargo que está honrando la memoria de sus compañeros que fallecieron en los vuelos que desafortunadamente fueron atacados, y también obviamente a las personas, a todas las víctimas del 11 de septiembre. Uh-huh. Está haciéndolo de una manera muy interesante. Fíjate que él está llevando un carrito de bebidas de avión, de esos carritos flaquitos donde sirven las bebidas. Lo está llevando por todo Estados Unidos juntando fondos y creando conciencia sobre lo que sucedió, además de honrar a las víctimas del 11 de septiembre. Y él está caminando en este año 220 millas a pie, llevando su carrito de bebidas, y piensa llegar precisamente a la zona cero en Nueva York.
1: Exactamente.
0: La iniciativa tiene un nombre interesante, se llama Polly's Push.
1: Exactamente, son 220 millas, como ya lo mencionaste, está atravesando 60 ciudades y pueblos durante 28 días, Luis. Está saliendo desde Boston hasta el Ground Zero, allá en Nueva York, y lo que tú mencionaste, pues con el fin de, uno, crear conciencia, y número dos, también recaudar fondos, lo cual me parece súper, súper bonito. Cosas que yo siempre he pensado que no tienes que hacer, y sin embargo las haces. Eso te deja a ti como un gran ser humano, como un gran ejemplo, porque nadie lo está mandando a hacerlo.
0: Solito. Entonces,
1: exactamente.
0: Solito, ¿verdad? Está haciendo las cosas. Y qué padre cuando las personas tienen esta iniciativa. Conozco a gente que ha perdido familiares por alguna enfermedad y que de repente dice, ¿sabes qué? Voy a comenzar una fundación o voy a apoyar una fundación que ya existe. Hay gente que dice, ¿sabes qué? Mi hijo no la pudo armar, pero voy a apoyar a las familias que sí tienen posibilidades de salvar a sus hijos.
1: Exactamente. Yo creo que muchas veces uno no entiende, pues, las cosas, la razón por la cual muchas cosas nos suceden en la vida, ¿no? Uh-huh. Pero hay quienes agarran esa situación, como tú lo acabas de mencionar, y buscan hacer algo positivo a través de eso.
0: Ale, tu hermana. Tu hermana Cintia, que hizo la carrera de Susan G. Komen, ¿no? Después de haber sobrevivido
1: todos, al cáncer de seno. Todas lo hicimos, exactamente. Toda la familia se reunió, me acuerdo, ese mismo año donde ella estaba padeciendo del cáncer de mama. Y claro que sí, o sea, apoyar ese tipo de cosas es crear conciencia, ¿sabes? Muchas veces uno vive, pues, en su burbuja. Sí. Y no te das cuenta de que dentro de tú, todos tenemos problemas. Pero de los problemas que tú tienes, a lo mejor es el menor de lo que está sucediendo realmente cuando te pones a ver todo lo que está pasando en el mundo. El otro día estaba hablando con mi mamá y me estaba diciendo de que el calorón que estaba haciendo ahí en Tijuana, y ella me dijo algo, me dice, pero vi que en, no recuerdo qué parte del mundo, me dice, que allá la gente está pasando, y me dice lo que estaba sucediendo, o sea, que estaban peor. Le digo, fíjese, mamá, le digo, qué bueno que lo vio, porque eso nos hace darnos cuenta de lo bendecidos que somos.
0: Así
1: que tenemos un techo, siempre, que tenemos agua, que nos podemos resguardar cuando hay gente que no puede. Entonces, sí es importante que veamos este tipo de cosas para que nos demos también lo bendecidos que somos. Y así como somos bendecidos, tener la voluntad de bendecir a los demás con estas cosas que tenemos.
0: Totalmente, siempre. Así que mira, todos podemos hacer la diferencia en la vida de alguien. Y esto nos está poniendo de buenas esta mañana. Por eso es la nota buena vibra. Y ahora te toca a ti, ti que nos estás escuchando en este momento, que nos marques. El número es 844-410-1075.

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0: Continúas escuchando Tu Buena Vibra Show y yo te pregunto, cuestiono, interrogo, además de obviamente el personal que trabaja en el en Border Patrol. ¿Tú sabes que hay una señora de origen mexicano que tiene las llaves de la frontera?
1: Ah, caray. ¿De qué puedo abrir lo que le da la gana o qué?
0: Ella
1: onda?
0: Dice, con permiso,
1: que ahí les voy.
0: Quítense los Border Patrol. Voy a entrar, voy a abrir ese gate. Bueno, quienes conozcan la frontera, hay que describirles.

0: bueno, mejor dicho, para quienes no conozcan.
1: Para quienes no conocen la frontera, hagan de cuenta que es eso que ustedes se imaginan, como una línea divisora. O sea, pero es en la primera, porque hay dos. La primera es metálica y la segunda es de concreto.
0: Correcto.
1: Entonces, la primera que existía, que yo me acuerdo antes de que existiera la de concreto, pues es una, pues hagan de cuenta como lo que cubre su casa.
0: Como un fence.
1: Un fence.
0: Había como una malla de alambre en algunos lugares. Ajá. Ha ido construyéndose cada vez más y más la frontera entre México y Estados Unidos, comenzando desde Tamaulipas y llegando hasta Tijuana, donde comienza la patria. Pero bueno, hay una mujer que ella es de origen mexicano, se llama Eloísa Tamés. Y es mexicana y también nativoamericana. Ajá. Okay, su familia por generaciones y generaciones, por 300 años, han tenido algunas tierras en la región de Texas. Y ella dice que, bueno, originalmente su familia vivía ahí, entonces tenían su rancho. Era México. Dice, nosotros vivimos acá, de repente que Texas pasa a ser propiedad de Estados Unidos, y entonces nos dijeron, bueno, ya viven en Estados Unidos. Y dice, ok, comienzan a hacer su vida normal. Y durante la administración Bush, creo que es cuando comienzan a crear un poquito más de esta frontera que conocemos ahora, que nos, la que dices tú, de concreto y de metal. Cuando hacen los mapas, le dice el gobierno federal, ¿sabes qué, Eloísa? Pues esta propiedad que tienes aquí, expropiada, porque por aquí va a pasar la línea fronteriza.
1: No.
0: Entonces ella dice, óigame, ¿no? Comienza una demanda al gobierno federal, y son años y años de litigio, y a final de cuentas el gobierno, corte, determina que no pueden expropiar el terreno completamente de Eloísa, expropian un pedacito, se le paga una indemnización a Eloísa, pero gran parte de los terrenos están dentro de lo que el Border Patrol utiliza para estarse moviendo. Entonces está básicamente en la frontera. Entonces se le obliga a la patrulla fronteriza a darle un código de acceso a Eloísa para que ella abra el código de la frontera, se abre este gate y ella pueda entrar a sus terrenos.
1: ¿Qué tú me estás diciendo? ¿Te imaginas esto? Me suena como, o sea, ¿se acuerdan? Más o menos como lo que puedo imaginar visualmente, es como la película de Up. ¿Te acuerdas?
0: Sí.
1: Que el señor vivía en medio de una construcción en Nueva York, donde están todos estos edificios gigantes y su casita pequeñita.
0: Chiquititita. Pues,
1: oye, qué chistoso. O sea, que voy al patio, ahorita vengo. Permiso. Mi patio está en Tijuana. O mi patio está en Estados Unidos. ¿Dónde quedaría su casa? ¿De qué lado quedaría?
0: Está de este lado. La de ella está de este lado.
1: Entonces voy al patio a agarrar tomates. Pues, oye, qué chistoso, pero qué cómico.
0: ¿Te imaginas si estás pegado a la frontera mexicana? Aviéntenme unas tortillas recién hechas, porque las de aquí no saben igual.
1: Oye, qué cool.
0: Qué interesante, ¿no?
1: Súper interesante. Casos,
0: porque, bueno, a final de cuentas, pues, como dice ella, mi familia ha estado aquí por cientos de años. O sea, sus antecesores están enterrados ahí. Dice, mi ombligo está enterrado aquí, esta es mi tierra. ¿Y por qué un gobierno va a llegar a decirme, vete? Entonces, no lograron sacarla, y ella es la única mujer que tiene las llaves de la frontera. O sea, digo, obviamente que no trabaja para el...
1: Claro, pero qué cool. Me encanta esa nota.
0: ¿Te has fijado también lo que es la región de Tijuana? También la Colonia Libertad, le llaman el Chaparral. Ajá. También donde están las casas, o sea, literal, están pegadas a la frontera.
1: O sea, ahí al ladito. Literalmente, pues, es que hay mucha gente que no lo entiende porque no lo ha visto. De hecho, para Aníbal se le hacía difícil comprenderlo. Pero yo le decía, o sea, literalmente puedes ir caminando a México. Ajá. Y me decía, ¿cómo? Y dice, sí, o sea, mi mamá ahorita, ¿dónde vive mi mamá ahorita? En San Isidro. Es, haz de cuenta que 15 minutos caminando la línea. Caminando.
0: A pie.
1: Sí. Exactamente. Es como estar casi ahí en la Plaza Las Américas. Pero qué cool.
0: Ni hablar de todas las personas que cruzan la frontera todos los días para trabajar, para estudiar, para hacer cualquier cosa. Nosotros nos tocó.
1: Nos tocó, exacto.
0: Saludos a toda la gente que vive en la frontera acá en Tijuana, en Calexico, en Texas.
1: Mejor nos está escuchando alguien que esté haciendo fila ahorita, que esté haciendo línea, porque yo en Tijuana, ahora que me fui el viernes a Tijuana, estaba escuchando buena vibra desde allá.
0: Ah, pues saludos a todos los que nos escuchan en la frontera también. Buenos días.
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6: Qué bueno que siguen en sintonía, mi gente, familia. 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En esta ocasión vamos a platicar acerca de cuando pensábamos que estábamos haciendo lo correcto, pero nos equivocamos, o pensamos que nos equivocamos. Y lo hacemos en compañía de nuestro amigo, el abogado Edgar Cervantes, de la firma unida La Liga Defensora. ¿Cómo le va, abogado Edgar?
7: Estoy muy bien, gracias por tenerme de nuevo, Chuy.
6: Bienvenido, empecemos, abogado Edgar. Mire, yo pensaba que si le explicaba mi versión de los hechos a la policía, me iba a dejar ir. ¿Eso fue un error?
7: Muchas veces sí es un error, pero todo depende realmente de lo que le dijiste al oficial, pero regularmente pues esto no es una buena idea, ¿verdad? Todo lo que le digas al oficial, pues él lo va a usar para poder ponerte cargos. Y siempre les recuerdo a la gente, la policía, pues ellos no están ahí para ayudarte, no son tus amigos. Cuando ocurrió un crimen, ellos lo único que están buscando es ver qué fue lo que pasó y ver si te pueden poner cargos. Entonces, si fue error, pues realmente va a depender de lo que le dijiste, pero realmente nunca es una buena idea hablar con los policías para poder decirle tu versión de lo que ocurrió.
6: Entonces, abogado Edgar, si dejo que la policía, por ejemplo, revise mi carro o mi celular, ¿van a ver que no hice nada malo o eso podría perjudicarme?
7: Pues todo depende de lo que traes en el carro, Chuy, ¿verdad? Porque realmente si traes droga, alguna arma, pues sí te puede ir muy, muy, muy mal. O realmente nunca deberías de hacerle eso, ¿verdad? La policía puede revisar tus cosas cuando le das permiso, cuando tiene una orden o cuando ya te arrestaron, ¿verdad? Pero realmente si no tiene ninguna de esas cosas, pues no hay ninguna razón porque tú le digas, oh, sí, métete a revisar mi carro, mis cosas. Porque siempre, a mí, nunca sabes lo que traes ahí o lo que te dejó el amigo, pero si traes algo, pues es mejor. Por nunca darle permiso al oficial porque nomás se las hace despacio.
6: Abogado Edgar, digamos que la policía me dijo que solamente ayudamos a aclarar esto y te puedes ir a tu casa. ¿Debo seguir hablando con ellos sin un abogado?
7: Claro que no. Sin abogado tampoco, nunca deberías de hablar con los policías, ¿verdad? Ellos siempre te van a mentir para poder sacar la información que ellos quieren, pero nunca hables con ellos. Y aunque no tengas abogado, no hables con ellos, no tienes ninguna obligación de ayudarles en la investigación de ellos, aclarar nada. Ellos realmente, pues es su trabajo de ellos y tú tienes el derecho de quedarte completamente callado. Nunca les ayudes a ponerte cargos a ti.
6: 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Continuemos, abogado Edgar. La policía me dijo que si no cooperaba, me iban a arrestar. ¿Eso es legal, abogado?
7: Es legal en lo que ellos te pueden mentir, ¿verdad? Porque la policía sí te puede mentir. Pero la realidad es que si ellos ya tienen toda la evidencia, pues ellos te van a arrestar. No hay ninguna razón por qué ellos hablen contigo, ¿verdad? Ellos nomás te están mintiendo para poder sacarte o para poder arrestarte. Porque si ya tuvieran toda la evidencia, ¿por qué van a hablar contigo? Eso es algo que tienen que tomar a cuenta. La policía, pues sí, sí te puede mentir. Pero no hay ninguna razón por qué tengas que cooperar, y te están diciendo, te amenazando que te van a arrestar, pues dile que los hagas y luego agarres a un abogado, pero no hables con ellos.
6: Digamos, abogado Edgar, que yo soy inocente. ¿De verdad necesito un abogado? Mucha gente dice eso, ¿eh?
7: Yo diría que sí. Siempre necesitas un abogado para poder representarte, porque a veces los fiscales, aunque seas completamente inocente, ellos van a ver tu versión, van a ver la versión de los oficiales, van a ver la evidencia. A lo mejor la evidencia no se ve como que eres inocente. 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

Oye, ¿ya te enteraste que las escuelas de Los Ángeles, así es, las escuelas públicas de Los Ángeles, les estarían ofreciendo pozole a los estudiantes de desayuno? Así como lo escuchas, fíjate que el LAUSD, que es el Distrito Unificado de Los Ángeles, el encargado de, pues, de todas las escuelas públicas aquí en el área de Los Ángeles, pues anunció los que van a ser los cambios en los platillos de que están ofreciendo, la comida que están ofreciendo para los estudiantes de las distintas escuelas. Y bueno, entre los platillos nuevos que están dando a conocer es pozole. Así es, el pozole lo van a poder probar los estudiantes aquí en las escuelas públicas, pero también birria. Así es, van a estar ofreciendo tacos de birria. Entonces, bueno, está bien interesante, ¿no? Porque obviamente están tratando de que los alumnos pues coman mejor, que tengan mejores opciones alimenticias, pero bueno, estas no son, no solamente son buenas opciones alimenticias, sino también son sabrosas para todas, para todos nosotros. Además, fíjate, también va a haber unos breakfast bowl con chorizo, va a haber sándwich de pork katsu, también va a haber un LA cheese steak, rollos de lasaña, butter chicken con ensalada cucumber. Y bueno, son distintos platos, no solamente de la cocina mexicana, de la cocina latinoamérica, también en latinoamericana, también están incluyendo platillos de cocina asiática, de cocina de la India y de otras culturas, que bueno, pues también hay estudiantes aquí que tienen ascendencia de esos países. Otra cosa interesante es que todos estos platillos son 100% hechos ahí, no son procesados, no es como que ya va a llegar el burrito, así como lo hemos visto en muchas ocasiones, ¿no? Envuelto en un plástico y nada más se calienta. No, van a ser hechos ahí en las escuelas de Los Ángeles, así es que, pues, ya lo sabes. ¿Quieres comer sabroso? Pues, ¿por qué no? Vete a una escuela pública de Los Ángeles. Seguimos acompañándote esta mañana aquí en Tu Buena Vibra Show. Ya regresamos.

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0: Vamos a abrir el consultorio sentimental de Buena Vibra. Vamos a hablar de amor. Y más que amor, de las fiestas, de las bodas. Porque el otro día estábamos platicando con Erika, que anda ahorita, en unos exámenes médicos. Pero bueno, sobre la tradición de que el padre de la novia pagará la boda. Uh-huh. Okay. Yo en mi vida había escuchado sobre esta tradición hasta que vi la película de Father of the Bride.
1: Ah, sí,
0: ajá. La del padre de la novia, en donde ya el personaje, pues bueno, va a pagar la boda de su hija y bla, bla, bla. Y ya ves que se hace una de situaciones chistosas y entretenidas. Y bueno, yo tengo cuatro hermanas. Uh-huh. La boda de ninguna de mis cuatro hermanas pagó mi papá.
1: ¿Te imaginas mi pobre padre? A ver, tiene que pagar 6 bodas.
0: En la quiebra.
1: Sí, no, yo tampoco conocía de esa tradición.
0: No, no. Y, ok, si tu papá hubiese tenido el dinero para pagar la boda de tus hermanas y la tuya, ¿tú crees que lo hubiera hecho?
1: Pues sí, hubiese tenido... Es que si hubiese tenido el dinero y fuese la tradición, probablemente pues sí, ¿no? Pues te toca.
0: Pues mi papá no hubiera pagado. Si quieren casarla, ahí vaya, ustedes paguen
1: pues
0: su boda.
1: Pues es que yo creo que así es como debe ser. ¿Te quieres casar? Pues búsquele.
0: Órale.
1: Sí. ¿En dónde es esa tradición? Eso es más, aquí en Estados Unidos será.
0: Yo siento que es muy, de hace muchos, muchos años. A lo mejor todavía de comunidades pequeñas, de comunidades que tengan como raíces muy, muy, mejor dicho, costumbres muy arraigadas. Según yo, es más que nada europeo. Se trajo acá a Estados Unidos, las familias americanas de dinero, pues como que todavía pagan la boda, ¿no? Pero por ahí nos estaba platicando aquí el jefe que en algunos lugares, cuando pues obviamente no hay mucho presupuesto, ajá, sí, los papás pues pueden colaborar un poco. Sin embargo, a la hora en la que tú como papá estás metiéndole dinero a la boda de tu hija o quizá de tu hijo, pues también tienes derechos y eso significa decidir a quién van a invitar a la boda. Porque claro, si yo te estoy dando una lanita, yo quiero que invites a mi compadre.
1: Por supuesto que sí. Es como, por ejemplo, cuando hay en México sabes cómo se hace, ¿no? Que es de padrinos.
0: Ajá.
1: El padrino del descorche, el padrino del salón, el padrino de la música, de las flores, de hasta de los zapatos cuando son quinceañeras, del vestido. Entonces, obviamente, imagínate tú, tengas a tu padrino de bebidas, ¿no? Del descorche. Y tú le digas, sí puedes ir, pero nada más con una persona y sin los niños. No. O sea, si yo te estoy pagando, claro, el salón, yo voy a ir con mi esposa, mis hijos y mis primos si quiero.
0: Esa, es que el que paga manda.
1: Exacto.
0: Ahí ya estamos hablando de otras situaciones. Es que miren, vamos a platicar esta mañana sobre este tema aquí en Tu Buena Vibra Show. Y queremos que nos cuentes aquí en el 844-410-1075, 844-410-1075. Primero que nada, si tú aún has vivido esta tradición en donde el papá paga por la boda de su hija, ¿te ha tocado en este año, en este 2026 o hace un poquito? ¿Esto es algo que los latinos también hacemos? 844-410-1075 y... pues a lo mejor dices, yo no pagué en completo, pero yo ayudé y eso me dio derecho a invitar a quien yo quiera. Porque a veces los novios dicen, no, a la tía fulana no, al vecino que aquí no. Y el papá dice, ¿cómo no? Yo sí, estoy pagando.
1: Yo pagué el salón, sí, yo pagué la boda. Claro que sí, la verdad es que sí les da derecho.
0: Por supuesto, ni modo de decirle, no, no, dame el dinero, pero no puedes elegir a quién invitar. Pues no, o sea, todo viene con su precio.
1: Exactamente, ahí está, esa es la letra pequeñita que tú no viste cuando tu papá decidió pagar la boda. Así que, si tienes una historia parecida, similar, si de repente conoces a alguien que el papá o la familia le pagó la boda y querían hacer la boda como ellos querían, pues llámanos, 844-410-1075 y cuéntanos esa historia, sea tuya o no sea tuya.
0: El que paga manda, dicen por ahí, y también se dan las bodas.
2: Rosa.
0: 844-410-1075, queremos escucharte.

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0: En este 2026 aún se está llevando a cabo la tradición de que el papá pague por la boda de su hija. O sea, ¿el padre de la novia paga la boda? Esa es la pregunta, cuestión interrogante esta mañana.
1: Vamos a ver qué nos cuentan nuestras personas hermosas que nos están escuchando en este momento. Vamos rápidamente a la línea con Consuelo. Consuelo, buena vibra, ¿de dónde nos llamas?
2: De Tecate.
1: ¡De Tecate! ¡Uy, qué lindo! Ya me dio sed.
0: Saludos de Tecate, Baja California, México. Oye, nos está hablando desde México.
1: ¡Qué cool!
0: ¡Qué chido! Cuéntanos, Consuelo. Tú has vivido
2: esta tradición. Bueno, antes de nada, les quiero felicitar por su programa, que you guys always make my day. Ah, y también les quería decir, pues, ahorita en esta época no sé si exista todavía eso. En muchas partes creo que sí, pero cuando yo recuerdo cuando yo vivía en México, en Sinaloa, con mis abuelitos, yo recuerdo que ellos sí le pagaron toda la boda a mi tía. Ajá. Y eso dicen que fue de hace tiempo, que como antes ya ves que daban el dote y como muchas personas no tenían cómo dar un dote, entonces es como pagaban la boda. Oh. Es a lo que yo tengo entendido, pero sí, yo recuerdo que en la boda de mi tía, sí, mis abuelitos pagaron todo.
1: Oye, pero entonces lo que estábamos hablando ahorita, Luis y yo, fuera del aire, es que pues también como ellos están pagando la boda, tiene que ser donde ellos quieran, donde ellos puedan pagar, ¿no? Porque no es como que yo voy a decir, yo quiero la boda aquí, acá, y me va a salir en $100,000 y mi papá no tiene para pagar los $100,000.
0: Claro, es de acuerdo a las posibilidades. Ajá. Muchas gracias, Consuelo. Un abrazote hasta Tecate. Ahora vámonos con un caballero. Rafael, buena vibra. ¿De dónde marcas, amigazo?
3: De San Bernardino.
0: San Bernardino, ok. ¿Y tú habías escuchado sobre esta tradición? ¿La has vivido o te ha tocado vivirla de cerca donde el papá paga por la boda de la novia?
3: Buenos días, un placer primero hablar con ustedes. Sí, mira, yo vengo de México y mi papá acostumbraba a pagar. Él tenía muchas ahijadas de bodas. Ajá. Y él pagaba por todo. Y pagaba por las de mis dos hermanas, solo tengo dos hermanas, pero él pagó todo.
0: ¡Órale!
3: Y déjame decirte una cosa más curiosa aún, disculpa, es, mi papá tuvo situaciones donde él bautizó, digamos, a una niña, la confirmó, le hizo los 15 años y la casó y pagó por todo siempre.
1: ¿Qué?
3: ¿En serio? ¿De verdad?
1: No creo.
0: ¿Y tenía mucho dinero tu papá o era nada más como la responsabilidad que él se echaba encima?
3: Era muy dadivoso mi papá, era muy, no sé, le gustaba mucho a cumplir con esas cosas, pero era una tradición de él.
1: ¿Y cómo lo hacía? O sea, y él le preguntaba dónde quería, o sea, lo que había dentro de su posibilidad en ese momento, ¿él les ponía la fiestecita o cómo?
3: No, él lo hacía al gusto de la persona que le pedía a ser compadres, padrinos, ¿me entiendes?
1: Y pues todos querían ser compadres de tu papá.
0: Sí, qué
1: chido. Tenía muchos parientes ahí en Sinaloa, me imagino.
0: ¡Qué padre! Oye, muchas gracias, Rafa. Gracias por la llamada. Nos vamos con Susana. Buena vibra. Susana, ¿de dónde te reportas esta mañana?
4: Les llamo de San Diego.
1: San Diego, my hometown. Cuéntanos si has vivido una situación similar o a lo mejor conoces de alguien.
4: Sí, mira, yo me casé hace 29 años. Él dice que mi papá en la cena de que cenamos, de la pedida de mano, dijo, yo no tengo para pagar la boda de mi hija. No tengo para pagar una boda que ellos merecen, ¿no? Okay. Una boda grande por los años, ¿no? Que llevamos juntos. Entonces, mi suegro en ese entonces, pues, gracias a Dios, pues, mi suegro dijo, yo voy a pagar la boda todo. Y la boda de ellos.
0: El papá del novio, entonces.
4: Exacto, el papá de mi esposo. Él dijo, yo voy a pagar la boda que ellos deseen, porque 8 años de noviazgo, toda la prepa, toda la universidad. Y él nos pagó la boda de nuestros sueños, la verdad.
0: ¡Ay, qué chido!
4: Una boda hermosa, muy bonita, con mitad y mitad de familia, así él dijo, ustedes
0: Susana,
4: pónganse de acuerdo.
0: Y ahora la pregunta, ¿tu suegro los dejó invitar a quien ustedes quisieran o también invitó al compadre y al vecino y a los tíos?
4: Sí. Eso fue, haz de cuenta, la mitad del salón caben 500 personas, tu mitad y tu mitad. Y todo se pagó.
0: ¡Ay, Susi, qué padre!

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0: Resulta y resalta que Victoria Rufo se expresó sobre Aitana Derbez, o sea, la hija más pequeña de Eugenio Derbez, que tiene con Alessandra Rosaldo. Fíjate que desafortunadamente yo no sé por qué la gente es tan gacha, que están diciéndole, la están criticando mucho a la niña en las redes sociales. Hace algunos días, Aitana quiso salir de bailarina de su mamá. Alessandra Rosaldo estaba pues haciendo una presentación con Sentidos Opuestos. La niña quiso salir de su backup dancer, bailó muy bonito, pero ¿qué crees? Que la gente ya empezaron a decirle que está fea y que tienen que esto y que no sé qué, que esto y que el otro. Digo, para empezar, es una niña, ¿cuántos años tiene? Creo que
1: 11,
0: 10 años.
1: 11, la de Mateo.
0: La de Mateo. Entonces, para empezar, pues, no hay que meternos. Ya sabemos que no hay que opinar de los cuerpos ajenos. Y
1: mucho
0: menos de los niños.
1: Menos de los niños. O sea, la verdad, a mí estas cosas sí me ponen profundamente molesta, porque yo no puedo entender cómo en la cabeza de la gente existe tanta maldad, en el corazón, mejor dicho, en el corazón de la gente existe tanta maldad como para criticar un niño.
2: Sí.
1: Que si está bonito, que si está feo. ¿Quién te preguntó? Uh-huh. O sea, la verdad, o sea, ¿quién te está preguntando si está bonito o está feo? Tú pones, es que a mí me irrita mucho esas situaciones, mejor dicho. Tenemos como papás una responsabilidad, y es saber también qué tanto nuestros hijos pueden aguantar. Uh-huh. ¿Por qué? Porque al exponer tanto a nuestros hijos en las plataformas digitales, sabemos lo que hay.
0: Sí.
1: O sea, ya sabemos que como hay gente buena que te va a decir, ay, qué cute tu niño, ay, qué buena onda, hay
0: gente
1: que
0: mala.
1: Y entonces, si nuestros hijos no pueden aguantar este balde de agua fría, que es la realidad, porque el mundo se pone así, entonces
0: no
1: es mejor alejarlos de las redes sociales.
0: Pues mira, ante las críticas de Aitana, hacia Aitana, mejor dicho, pues le preguntaron a Victoria Rufo sobre Eugenio, sobre la niña, ¿y qué crees que respondió Victoria Rufo?
1: A ver, quiso defenderla.
0: Pues como que la medio defendió, pero como que no. Okay, escuchemos lo que responde. Ahí te va, mira, mira.
3: Ay, ¿cuántos años tiene Aitana?
4: Como 10 años.
3: Ah, está en la peor edad, están re feos a esa edad.
1: Ay, no,
3: o sea, no sabemos si van o bien. Con flacos o gordos o panzones. Digo, es una edad muy fea de los chavos. Pero si canta bien, qué padre, y si baila bien, qué padre.
5: Baila precioso, sí demostró que te atrae el talento de la mamá, porque de Eugenio ya ves que no bailaba muy bonito.
3: Pues él dice que baila muy bien, fíjate.
1: A ver, yo le voy a decir.
0: ¿Le ayudó o la fregó? A ver,
1: no, pues no, de cómo la va a haber ayudado, no, ahí al contrario, eso fue como el te quiero, como que no me ayudes tanto, o sea, no me ayudes tanto, mejor no digas nada bueno de mí.
0: Son cosas que dijera una abuela, ¿no? Así que esas abuelas que ya les vale cacahuate. Ay, mi hija, de hecho, ¿sabes qué? Cuando yo nací, acabo de acordarme, cuando yo nací, así, recién, horas, minutos de nacido, me ponen junto a mi madre, y muy chistoso, mi mamá dice que cuando yo nací, me vio y le había explotado un tumor que tenía en la matriz. Entonces, como que el tumor me había caído poquito en el ojo. Nací aquí con el ojo hinchado.
1: Como Quasimodo.
0: Así. Y que le dicen, señora, es un niño, aquí está su niño. Y que mi mamá me vio y dijo, ay, mi hijo está bien feito.
1: Oye, pero entonces, una cosa tiene razón Victoria Rufo, y es que todos los niños tienen una etapa, es cierto, eso es 1000% cierto.
0: ¿Medio amorfa?
1: Sí, porque es como que todo les crece, como que
0: las proporciones.
1: Sí, no están,
0: ¿no?
1: proporcionados, es verdad. O sea, o les crecen los dientes muy rápido, o la nariz les crece muy, muy rápido. O sea, como que es la etapa de la preadolescencia a la adolescencia, ¿no?
0: Están cambiando.
1: Es cierto. Pero, pues, sí lo dijo de una forma muy chistosa, porque no es que le quiso tirar, pero tampoco la defendió tanto.
0: Todos están feos a esa edad.
1: A mí me parece que lo importante, la gente pierde lo importante de lo que esta niña hizo, y es que esta niña se presenta en un escenario en el Auditorio de México con su mamá, o sea, enfrente a un montón de gente. Entonces yo creo que esa es la parte bonita, hay que quedarnos con lo lindo, no hay que criticarla si está linda o está fea. A mí me parece que es preciosa, es una niña muy bonita, y se va a seguir poniendo más chula, obviamente.
0: Yo lo bueno es que soy simpático. Así dicen, o sea, que está
1: guapo. No,
0: está simpático.
1: Está simpático.

0: Este es el reporte del clima para Fresno, nuestro Valle Central. Te saluda arroba Chuy Vera FM. Para este martes esperamos un día completamente despejado. Alcanzaremos 100 grados y la mínima de 68. Para mañana miércoles, mitad de semana, esperamos condiciones similares. Alcanzaremos 104 grados y la mínima de 69. Toma tus precauciones, mantente hidratado. Feliz y bendecido martes.
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0: ¿Ves?
1: 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Aquí te va la segunda parte de la frase. Prepárate, toma nota con tu lápiz y papel o con tu celular. Toma nota. La segunda parte de la frase es: para Fresno y todo el Valle Central. Para Fresno y todo el Valle Central. Esta es

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0: Este es el reporte del clima para Fresno y nuestro Valle Central. Te saluda arroba Chuy Vera FM. Para este martes esperamos un día completamente despejado. Alcanzaremos 100 grados y la mínima de 68. Para mañana miércoles mitad de semana esperamos condiciones similares. Alcanzaremos 104 grados y la mínima de 69. Toma tus precauciones, mantente hidratado. Feliz y bendecido martes.
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Excelente martes 18 de agosto. Hoy es el día perfecto para que dejemos atrás las prisas y nos regalemos un momento de paz. Recuerda que con amor e intención todo fluye mejor. Vive tu día en compañía de la música de 92.1 Enamorada. Sigue en sintonía.

Para todos los amantes del café, incluido yo, un nuevo y reciente estudio reveló que tu taza matutina de café no solamente te despierta, también mejora el rendimiento físico y acelera la recuperación muscular después del ejercicio.

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Hemos llegado al mediodía de este martes y sigues en sintonía de 92.1 Enamorada, como todos los días lunes a viernes a las 7 de la mañana, al mediodía y a las 3 de la tarde. Arrancamos con 92 minutos de música sin cortes comerciales. Sigue en sintonía.

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0: el Valle Central. Esta es la segunda parte de la frase. Toma nota.
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0: Hola, mi nombre es Rocío Ruiz.
1: ¿Dónde escuchas?
0: De Tulares.
1: Rocío Ruiz de Tulares, eres llamada número 9 y te acabas de ganar un par de boletos para This Is Our Dream Tour de Fuerza Régida, que llega del 28 de octubre al Safe Mart Center de Fresno. Par de boletos cortesía de Live Nation. ¿Cómo la veis, Rocío?
0: Feliz, feliz de la vida, mi hijo. Estoy muy contenta. 92.1 enamorada con Chuy Vera. Gracias.

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Este martes 18 de agosto escuchas a 92.1 Enamorada. 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Para ti que vas manejando, para ti que estás trabajando, para ti que estás al volante o para ti que estás en casita, quiero darte las gracias por dejarme acompañarte en este momento de tu día. 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

morada quiere que te ganes ese paquete familiar de boletos de 5 boletos para que te vayas al lugar más feliz del mundo, Disneylandia. 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Aquí te va la segunda parte de la frase. Prepárate, toma nota con tu lápiz y papel o con tu celular. Toma nota. La segunda parte de la frase es: para Fresno y todo el Valle Central. Para Fresno y todo el Valle Central. Esta es la segunda parte de la frase. Toma nota.

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6: Durante los siguientes minutos hablaremos de algo que te importa: tu bienestar, tu seguridad y la de tu familia. 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Bienvenido, Eric.
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7: 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Y eso es importante, se llama el UM y el UIM. 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

Ya son las 3 de la tarde de este martes. Continúas escuchando 92.1 Enamorada. Yo soy tu amigo Chuy Verán. Como todos los días de lunes a viernes a las 7 de la mañana, al mediodía y a las 3 de la tarde, arrancamos con 92 minutos de música sin cortes comerciales. 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

Yo soy tu amigo Chuy Vera de 92.1 Enamorada y te espero mañana miércoles mitad de semana con la tercera parte de la frase que te va a hacer ganar un paquete de boletos para Disneylandia. 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

0: Familia hermosa, estás en La Chula.
1: Y La Chula.
0: Nuestra invitada especial, yay. Donna G.
1: Aquí descontrolando la situación un ratito mientras que Paco está de vacaciones.
0: Así es, se la está pasando muy bien él y nosotros también.
1: Yes.
0: Obviamente hay mucho programa el día de hoy, tenemos mucho

0: familia hermosa, ya estamos de regreso en La Chula.
1: Y La Chula.
0: Nuestra queridísima Dana G con nosotros toda esta semana. Bueno, más bien, por muchas semanas por que vienen.
1: Sí. Sí, lo tengo ya anotado en mi calendario hasta el 4 de septiembre, wow. Porque Denise va a estar aquí un ratillo, pero después ella se va de vacaciones, regresa Paco y entonces me toca compartir con Pacation.
0: Ya casi me voy a Europa, no lo puedo creer, con mi santa madre.
1: ¡Qué rico! Me estaba ahorita enseñando algunas cositas que le están llegando para sus outfits, sus bolsas.
0: Queen.
1: Porque ya saben que mi Denise le gusta lucir guapetona.
0: No, es que estoy siendo práctica. La bolsa que me compré tiene todo el sentido porque voy a un lugar donde ocupo algo así chiquito, ya sabes, petit, no puedo andar con este bolsón que siempre...
1: Yo tengo una pregunta.
0: Dígamelo.
1: ¿Vas a estar cambiando de pelucas allá también o no?
0: Todo al natural.
1: ¿Sí?
0: No, okay. Es que me voy a llevar un carry-on, amiga. Las pelucas tendrán que quedarse. Yo me quería pintar el pelo así bien estrambótico.
1: No, pero estoy... tu cabello tan bonito. Lo tienes.
0: Pero lo quería, me quería natural. Hacer algo así bien chido, pero no, no me va a dar tiempo. No, pelucas no, familia. Me tendrán que ver en mi estado natural.
1: Bien guapa.
0: O sea, claro.
1: Ella bien guapa. Y le pregunto, oye, ¿vas a compartir en las redes sociales o te vas a desconectar? Y me dice, no, voy a compartir. A mi mamá le encanta.
0: Le tu fascina.
1: Mamá es su rollo también.
0: Actúa que no, pero yo sé que dentro de su ser le encanta.
1: Sí.
0: Familia hermosa, llegamos a un momento de inspiración, poquito así para que de repente puedas cambiar el chip, ya sea si el trabajo estuvo intenso, los niños se andan portando medio malillos, ya sabes, las cosas naturales de la vida. Sí. Sin embargo, en este instante nos gusta darte algo bonito que también se encuentra en las redes sociales.
1: Por favor.
0: Dice, que pronto la vida te sorprenda con aquello que nunca te animaste a pedir en voz alta, pero que puedas... que no puedes dejar de soñar en silencio. Oh, isn't that beautiful?
1: It is very beautiful. Ojalá y si te llegue ese sueño hecho realidad, estaría padre. Pero sabes que es muchísimo mejor pedir las cosas. Yo he aprendido a que si tú quieres algo, es muy importante. ¿Cómo dicen que en boca cerrada no entra comida? Algo así, hay un dicho ahí medio raro. Déjeme ahorita lo busco en ChatGPT y les regreso con ese comentario. Pero sí, en boca cerrada... no se puede. Entonces, si tú quieres en realidad algo, haz acción para que eso se convierta en realidad. Es muy bonito cuando te llega de sorpresa, pero qué bonito también se siente cuando has luchado por algo que siempre has querido.
0: That's right. Familia hermosa, regresamos con más en La Chula.
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1: Hola, soy DJ Isma y estas son las tres noticias que más te importan. Número 1. Nuevo negocio abre en Fresno. Dry Bar abrió oficialmente una nueva ubicación en The Avenue, sumándose al crecimiento de negocios en Fresno. La apertura genera actividad comercial y nuevos empleos, incluyendo oportunidades para trabajadores latinos en el sector de servicios. Número 2. Fresno podría convertirse en el centro de mantenimiento ferroviario. La autoridad del tren de alta velocidad analiza a Fresno y Hanford para instalar una importante instalación de mantenimiento pesado. Si Fresno es elegido, podría significar empleos especializados y nuevas oportunidades económicas para trabajadores hispanos. Número 3. Fiestas Patrias ya prepara su gran celebración. Fresno ya abrió la preparación para Fiestas Patrias, programadas para el 20 de septiembre en Downtown Fresno, con desfile y actividades culturales. Es una oportunidad para celebrar nuestras raíces y apoyar a negocios y artistas latinos. Estas fueron las tres noticias del día.
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0: muchísimo gusto que en este momento llega, como todos los lunes, nuestra amiga Claudia Franco. ¿Cómo estás, Claudia?
1: Claudia.
2: Qué gusto me da saludarlas a las dos. Estoy feliz de compartir. I'm ready para lo que ustedes me pregunten hoy.
0: Ay, amiga, es que fíjate que estábamos platicando hace unos días acerca del silencio, ¿no? El significado. Muchas veces la gente dice, no, que en las relaciones, como en una discusión, en una relación laboral, el silencio es tan importante. A veces uno como que le cuesta mantener el silencio en algo así, ¿no?
2: Claro, el silencio de hecho no tiene un único significado. Ahora que hablabas de qué significa el silencio, sabemos que, por ejemplo, callar es una conducta, pero aquí lo importante más que otra cosa es saber qué está ocurriendo dentro de una persona cuando se calla. Hay muchas razones por las cuales se calla, Denise. Entre ellas, por ejemplo, seguramente a ustedes les ha pasado cuando decimos, híjole, si hablo, puede haber un conflicto, alguien se puede enojar, me van a rechazar, me van a criticar. Todos hemos sentido alguna vez como esa sensación incómoda, entonces mejor guardamos silencio porque de forma como momentánea disminuye la sensación de amenaza, ¿sí? Uh-huh. Es decir, mejor me quedo sin palabras porque es una respuesta como muy automática de defensa. Pero hay otras razones. Por ejemplo, hay gente que aprendió a callarse como una forma de adaptarse. O sea, es como cuando alguien pudo aprender desde muy pequeño que expresar un desacuerdo, por ejemplo, puede traer problemas, y entonces va desarrollando como la cultura del silencio como una manera de protegerse, incluso de pertenecer. Hay gente, por ejemplo, que teme ser juzgada, y entonces dice, ay, no, en la chamba, por ejemplo, o en una primera cita o en una reunión, mejor dicen, ay, mejor no digo nada, no vaya a ser que diga algo incorrecto y que me vea poco inteligente o muy intensa o muy vulnerable, mejor me callo, ¿no? También, por ejemplo, algunas veces no callamos porque sepamos qué exactamente queremos decir y decidimos no decirlo. Más bien callamos porque todavía no sabemos qué nos está pasando y decimos, no, mejor me callo, no vaya a ser que la riegue, ¿no? Uh-huh. Y hay gente también, este seguramente les ha pasado también, que es un asunto como de querer tener el control. O sea, puede ser, por ejemplo, cuando decimos, si no digo nada, no pierdo el control. O sea, no voy a mostrar que esto me afecta. Sí, mejor no digo nada y me mantengo en control, ¿sabes? Y una última que también se vale, pues es cuando una persona se queda callada y no por algo defensivo, sino porque necesita tiempo para pensar, para ordenar una emoción, para encontrar las palabras, y también no tiene nada de malo con de pronto quedarnos un poco callados. Pero habrá que revisar aquí. Lo más profundo aquí sería, o sea, más allá de preguntarnos qué está haciendo este silencio por mí, yo creo que la pregunta sería acá como explorar y decir, a ver, si yo dijera exactamente lo que estoy pensando o sintiendo en este momento, ¿qué temo que sucedería? ¿Me rechazarían? ¿Se enojarían? ¿Pensarían mal de mí? ¿Perdería autoridad? ¿Me vería vulnerable? ¿Generaría más conflicto? ¿O de plano no sabría ni qué decir después?
0: So, ¿cuál es el balance? Porque creo, yo soy una mujer que habla mucho y a veces tal vez debo de mantener silencio.
1: Todos los puntos son válidos,
0: ¿cuál,
1: ¿no?
0: ¿Cuál es ese balance? Como para que no te quedes cohibida de que no querer expresar. Yo siempre he dicho que no es tanto el quedarte callado por quedarte callado, sino que saber expresar una opinión de una manera sana.
2: Ajá. Claro, yo creo que aquí lo tenemos que puntualizar de esta manera. Nunca te quedes callado por miedo. Nunca te quedes callado para pertenecer. Ahí hay dos puntos importantes. Ajá. Y tercero, el balance. Habla siendo asertivo. Es decir, di lo que piensas, lo que sientes, lo que quieres, y dilo siempre con respeto y sin miedo a la reacción del otro. Y ya verás lo bien que te vas a sentir expresándote, porque si lo haces con respeto, diciendo lo que pienso, siento y quiero, y no tengo miedo a la reacción del otro, vas a ver que te vas a sentir muy bien de haber dicho lo que tenías que decir.
1: Suave. Y sabes que como ayuda bastante, porque ejemplo, mira, yo te puedo compartir que mi esposo tiene una manera de ver las situaciones muy distintas a la mía. Ejemplo, claro. A él le gusta que platiquemos de las cosas así, en caliente y de volada en ese momento, y yo soy más de, dame unos cuantos minutos para yo poder procesar lo que está pasando en mi mente, porque ahorita no estoy entendiendo lo que estoy viviendo, dame 3 segundos para entonces

0: Tener esas conversaciones el mismo día, pero dándome mi espacio para yo poder procesar.
1: Claro, aquí estás hablando de dos valores súper importantes, la comunicación y la empatía. Cuando tú con tu pareja se conocen y sabes que yo ya sé que yo necesito espacio y yo ya sé que tú eres muy directo, entonces en ese sentido ya no lo tomamos personal. Él respeta el espacio que tú pides y tú con empatía le pides ese espacio. Es decir, no es de que dame mi tiempo y tú friégate, aunque tú quieras hablar ya, tú friégate. No, sino, ¿sabes qué? Yo sé, aquí voy a dar comprensión y le digo a él, yo sé que tú quisieras que yo te conteste rápidamente. ¿Me podrías dar 10 minutos y regreso contigo y lo vemos juntos? Sí. Y seguramente te va a decir que sí, pero ya no están tomando los dos las cosas de forma personal y hay una gran comunicación y hay una gran empatía.
2: Ay, gracias como siempre, Claudia. Te queremos mucho y agradecemos que siempre nos acompañas para ayudarnos a ser mejor cada día.
1: Y voy a volver a pronunciar estos tres valores tan bonitos que pusieron en la mesa: la comunicación, la empatía y la asertividad, mi capacidad de decir lo que pienso, siento y quiero sin miedo a la reacción del otro.
0: ¡Me encanta!
2: ¡We love you, Claudia! ¡Thank you!
3: ¡Claudia para presidente!
2: ¡Yes! ¡Tan linda!
1: Un beso para toda mi gente latina en Los Ángeles. Y a toda la gente también.
2: ¡Thank you! ¡Ay, qué lindo!
0: ¡Qué padre, verdad, tener esta clase de conversaciones! Sí, muy, muy, muy suave.
2: Regresamos con mucho, mucho más en La Chula.
0: Y La Chula.
4: Como cuchillo.

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2: 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Lo primero que hacemos es le mandamos la letra de representación a los hospitales para que los biles no se vayan a colecciones. Después le mandamos las letras de representación a la aseguranza de ellos para que se comuniquen con nosotros. Nosotros queremos proteger